0: tanto son expulsados de la institución, y es lo que se aplicó en este minuto. Bueno, siempre duele que alguien de los nuestros sea parte de los postulados, de la doctrina, ¿cierto?, del honor que hay que tener, así que siempre nos duele porque afecta a los miles de carabineros que están realizando su servicio día a día en buena lid.
1: Se espera que este martes se conozcan las cautelares. Lo mira atento el gobierno. Lo escuchamos en voz del seremi de Seguridad de la Región del Biobío, Richard Soto.
2: El que se aparta de la ley tiene que afrontarla también de la misma forma. Más que esto se aparta también de la parte mística institucional de Carabineros. Cuando planteamos esto de que se lesione, ustedes son casos aislados. En realidad, una institución tan grande como Carabineros de Chile, no creo, y se ha planteado siempre que el carabinero no se levanta todas las mañanas a tratar de cometer algún delito, sino que se levanta para tratar de ayudar a la comunidad, de estar presente, de disminuir el delito. Sí, lesiona el corazón de los carabineros porque cada uno de ellos también lo resiente.
1: El Ministerio Público está pidiendo en una causa reservada las cautelares más graves que contempla el sistema judicial chileno. Se espera que este martes concluya la audiencia.
3: Oye, me confirman hasta ahora lo que decíamos, ¿ah? El operativo de la PDI en conjunto con el Ejército y el personal de carabineros en Temucuicui durante la madrugada, donde ha sido detenido, extraído de esa comunidad, Jorge Álvaro Huenchuyán Cayul, de 49 años, conocido comunero en la zona y que es perseguido por al menos dos causas pendientes, una que tiene que ver con una usurpación y otra con el tráfico de drogas y de armas en la llamada macrozona sur. Son dos órdenes de aprehensión vigente, sí, bien digo. Esto lo llevó adelante la PDI y se dio cuenta, según reza la información que me hacen llegar, de disparos injustificados y también del uso de disuasivos químicos a la Fiscalía Local de Collipulli como represalia por esta situación que se ha originado de madrugada este día 19 de mayo. Es información en curso, seguramente habrá detalles por parte de la autoridad en la Araucanía, pero también a nivel del gobierno central, gobierno que fue informado más o menos a las 3 de la mañana de esta contingencia. Carabineros procedía en el lugar donde fue realizado este operativo. Individuos desde las inmediaciones efectuaron una cantidad indeterminada de disparos. Se usó gas lacrimógeno, se dio cuenta de disparos injustificados y entendemos además que para la detención de Huenchuyán fue necesario el uso de un helicóptero en la zona, aparentemente un helicóptero de ejército, personal que también prestó ayuda a esta operación. Luego el detalle.
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3: El caso de la niñita de 2 años fallecida ahí en Las Condes, el papá no tenía malla de seguridad, estaba durmiendo en otra pieza, ahora debe enfrentar a la justicia. Pablo Rivera.
5: El sábado pasado se produjo el lamentable deceso de Isidoro, solo 2 años y 7 meses, que perdió la vida tras caer desde un 11º piso en la comuna de Las Condes. El hombre a cargo del cuidado de la menor era su padre, quien se encontraba durmiendo en otra pieza del departamento junto a su pareja luego de una celebración que se extendió hasta largas horas de la madrugada. Es bajo ese contexto que pasadas las 17 horas se produce el accidente donde la niña cae desde una ventana de la pieza donde se encontraba, la cual no contaba con una malla de protección. Esto a pesar de ser un requisito interpuesto por un tribunal de familia para acceder al régimen de visitas que contemplaba un domingo al mes. En ese sentido, la madre de la víctima, Gloria Ortiz, calificó este hecho como una negligencia por parte del padre.
6: Como familia estamos tremendamente consternados por la muerte de mi hija. La fiscalía está tomando todas las medidas para poder esclarecer la situación junto con la PDI, pero hasta el momento ellos tienen que tomar el caso y abordarlo de la manera que es un acto negligente durante el cuidado personal de mi hija.
5: Finalmente, en dependencias del 4º Juzgado de Garantía de Santiago, este lunes la Fiscalía formalizó al padre de

0: La víctima por el delito de homicidio por omisión a través de un dolo eventual, solicitando la medida cautelar de prisión preventiva. Sin embargo, el tribunal desestimó esa acusación y consideró que la figura se trataba de una negligencia por parte del imputado, recalificando a un cuasi delito de homicidio, el cual contempla penas mucho menores. Tras ello, Fiscalía apeló a lo resuelto por el tribunal, quedando el padre de la niña detenido en tránsito en el recinto carcelario Santiago 1 hasta que la Corte de Apelaciones resuelva su situación en un plazo máximo de 12 días. Una vez finalizada la audiencia, el fiscal jefe de Flagrancia Oriente, Jorge Reyes, se refirió a lo resuelto por el tribunal, mientras que el abogado de la familia de la víctima, Jorge Jorquera, evidenció un descontento con el resultado.
1: El tribunal consideró que esta era una figura negligente, que era un cuasi delito, lo que tiene asociado una pena mucho menor, y por lo tanto la prisión preventiva fue rechazada por ese antecedente. Sin perjuicio de lo cual, no estamos de acuerdo y utilizando los mecanismos establecidos en la ley, apelamos el día de hoy y esperamos que la Ilustrísima Corte de Apelaciones, conociendo esta causa, enmiende esta resolución y decrete la prisión preventiva del imputado.
2: Muy disconformes con el resultado, que por lo demás, más allá de la calificación jurídica que le da el tribunal, no solamente rechaza la prisión preventiva, sino que eventualmente la Ilustrísima Corte de Apelaciones mantiene la decisión de rechazar la prisión preventiva, quería solo con la medida cautelar de firma, lo que evidentemente es bastante desproporcionada para la gravedad del delito.
0: Con esto ahora queda esperar lo que resuelva la Corte de Apelaciones, en la cual en caso de rechazar la apelación, el imputado quedará en libertad y con firma mensual en la comuna de Viña del Mar, en un caso donde se determinó un plazo de investigación de 120 días.
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5: Nuevo operativo en Temucuicui por dos causas pendientes. De madrugada la PDI detuvo al huerquén Jorge Huenchuyán Cayul, todo al interior de esta comunidad y en Ercilla. La Cámara había aprobado ayer una nueva prórroga del estado de excepción constitucional de emergencia para la

general el proyecto de reconstrucción del Ejecutivo. Quirós vinculó la necesidad de aprobarlo, dijo, con el bajo crecimiento del primer trimestre, el peor en 17 años. En calidad de testigo, la PDI interrogó a Arturo Vidal en investigación por el robo a una casa de cambio. Detenido en tránsito con arraigo y firma mensual, quedó el padre de la niña de 2 años que cayó desde un 10º piso en Las Condes.

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2: El diario de Cooperativa en el aire, en esta primera mesa de reporteros y reporteras, en día martes 19 de mayo, con...

0: Dios, ¿cómo volver con eso?
1: A votación general y particular, pañales y medicamentos. Aunque el gobierno tiene todas las de ganar, hay algunas materias que lo de copio.
0: Volvemos contigo al Congreso, hablamos del deporte también esta mañana con Ernesto Contreras y con usted.
2: Respecto hola. Del Ejecutivo que hizo estos comentarios, bueno, lo primero es vergüenza, muchas ganas de pedir disculpas en de nombre de nuestro país, porque deja nuestra imagen, no solo la de él como persona, sino que la del país, la deja por el suelo. A mí me da mucha vergüenza. Pero aparte, aun cuando él estuviera bajo el efecto de cualquier cosa, lo que hace es desinhibirse. Es decir, esas ideas y esas expresiones están igual en él. Y me parece excelente que ya esté desvinculado de la empresa donde trabaja.
0: Trabajaba en una pesquera que lo separó de funciones y va a enfrentar ahora la justicia brasileña. No hablamos del chileno detenido por profitar estos insultos homofóbicos, primero racistas, después a bordo de un avión. Estamos en el WhatsApp, más 569-7888-0770. Como decía la auditora, un poquito de vergüenza ajena también por lo ocurrido.

0: Paralelo, un vehículo Citycar del que bajan varios sujetos, aproximadamente 4 o 5 delincuentes, todos vestidos con ropas oscuras, premunidos con armas de fuego, intimidaron a esta pareja de adultos mayores del lugar, que piden auxilio, huyen de cuerpo, es trasladado hasta el Hospital Padre Hurtado y podríamos decir de manera de milagro es que resulta con vida, no se encuentra en riesgo vital pese a recibir estos 10 impactos balísticos, un hecho que está siendo investigado por el equipo ECO de la Fiscalía y también de la Brigada de Homicidios. Vamos a escuchar a la persecutora Denise Valenzuela, quien entregó detalles respecto a las primeras diligencias en esta investigación.
1: Respecto de la víctima, esta es una persona de sexo masculino de alrededor de 35 años de edad, quien recibió alrededor de 10 impactos de bala en el cuerpo. Preliminarmente no tenemos personas sospechosas y se está trabajando con la Brigada de Homicidio Sur. Preliminarmente, según declaración de la víctima, habría ido circulando en la calle y se habría acercado un vehículo con dos personas, desde el cual una de ellas habría disparado en diversas oportunidades.
0: Claro, y diligencias todavía para determinar el origen de estos disparos y la causa. Desde un vehículo es que se efectuaron estos impactos y todavía no se registran personas detenidas respecto a este y a los otros hechos que hemos estado comentando.
2: Hechos muy graves que han ocurrido en las últimas horas aquí en las calles de la región metropolitana. Felipe, lo seguimos contigo. Gracias.
0: Buen día.
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1: Cooperativa. 7:17 minutos. 7:17 minutos.
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0: a chocar con la expectativa de impulso del crecimiento al 4% para el término del actual gobierno, compromiso que también fue evaluado de manera favorable por los mercados en el tiempo de las candidaturas presidenciales. En lo inmediato, ahora la tarea se vuelve más compleja, atendiendo también a factores externos. Es parte de lo que comenta Cecilia Cifuentes, directora del Centro de Estudios Financieros de la Universidad de Los Andes.
1: Efectivamente se hace más difícil un resultado de 2% para el año después de un trimestre con una caída de 0,5. No es imposible, pero aquí, bueno, depende de factores externos, de que se terminara en un plazo reducido el conflicto de Medio Oriente y también de que se logre aprobar en forma relativamente rápida el proyecto de reconstrucción del gobierno y que se logre aprobar sin cambios muy sustanciales y además con una mayoría razonable. Eso podría generar expectativas positivas y permitir un resultado un poco mejor en el segundo semestre. Sin embargo, por ahora, claro, la probabilidad de lograr ese 2% se ve afectada en forma negativa.
2: O sea, hay harta duda de poder llegar siquiera a ese 2% de crecimiento este 2026. Y atrás queda, Gonzalo, de inmediato esto que hablábamos en el verano de que Quiroga iba a asumir como con viento de cola. Nunca fue, digamos.
0: Claro, han ocurrido situaciones adversas, por cierto, se cita mucho al panorama internacional, la guerra en Medio Oriente, el alza en el precio internacional del petróleo, factores externos que inciden, ¿no?, en este escenario. Cuando se revisan más detalles de esta caída del crecimiento,

0: informes evalúan los principales riesgos en materia de estabilidad financiera y también se evalúa la forma en que nuestra economía podría enfrentar esas situaciones.
1: Ya, Gonzalo Aguirre, un debate que no para, esto del crecimiento, porque ya, el gobierno lo vincula de inmediato con la ley miscelánea que se está revisando en el Congreso, y vamos a ver cómo eventualmente se profundiza ese deterioro de la mano, además, de la presión inflacionaria que ya sabemos nos tiene bien complicado. Gonzalo, muchas gracias.
2: Buen día.
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4: Buenos días, ¿cómo están? A propósito de esta persona que está detenida en Brasil, me llama mucho la atención a mí la forma en que empiezan a decir no, que no fue eso, no lo quiso decir, y lo extrapolo a otras situaciones de otras personas que nunca toman la responsabilidad de sus actos. Por favor, lo están viendo. Clarísimo lo que hizo, se da cuenta mucha

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de legislar, o sea, la luz verde que habilita después las votaciones del articulado en detalle, porque ya ingresó a trámite una propuesta paralela que había comprometido con el PDG para devolver el IVA por la compra de medicamentos y pañales para el 80% más vulnerable de la población. Como ocurrió en la Comisión de Hacienda con más de 1.600, pero esta vez en la oposición todos coinciden en que no va a ser para tanto, no va a ser igual que en la etapa anterior. Y este lunes, ayer, tres artículos del proyecto fueron ya vistos por la Comisión de Trabajo, donde hubo

0: También algunos parlamentarios del oficialismo. De hecho, los diputados de la ADC, el PDG y de RN votaron en contra de la propuesta del Ejecutivo. Todo indica que va a ocurrir lo mismo en la sala. Y bueno, esta pequeña diferencia o este traspié del gobierno con una de sus propuestas de eliminar la franquicia Sense fue considerado por algunos en la oposición como una pequeña victoria. Un tema, en todo caso, tiene un debate que se va a proyectar hoy en la sala. Vamos a escuchar al diputado del Partido Comunista, Luis Cuello, al ministro de Hacienda, Jorge Quirós, y a la diputada de RN, Jimena Ossandón, hablando sobre este intento de poner fin a la franquicia Sense.
1: A mi juicio es una victoria pírrica, porque en definitiva, mientras pasa eso, mientras se rechaza, se está desfinanciando el Sense en un 44%. O sea, no hay recursos para capacitar trabajadores. Y el ministro Quirós ha planteado, de una forma que no sé si lo dijo en broma o qué, que la idea de ellos era eliminar el Sense para abrir debate. Todo es así, es poco serio, es metáfora.
2: Nosotros pusimos

0: esta plata se le pasa a través del Ministerio de Desarrollo Social a todas estas instituciones que están acreditadas, que han demostrado que están haciendo bien el trabajo. Yo voto en contra y espero cambiar mi voto cuando vuelva a nuestra Cámara.
1: Ya, eso va a ser a futuro, seguramente en un tercer trámite, lo de la diputada Sandón respecto del CENSE, que una de las cosas que como que nació media coja, digamos, al interior de esta ley miscelánea, con muchos resquemores incluso ahí en el oficialismo, como escuchábamos, Jorge, oficialismo que en todo caso cuenta con el apoyo del PDG después de que se presentara el proyecto de los remedios y los pañales, además de el voto de Alinco y de Mulé, ¿no? Eso entendemos, o Mulé podría abstenerse, dijo, pero también podría eventualmente aprobar, así que al parecer Quirós tiene la aprobación en general al menos asegurada. Otro escenario después lo que venga en el Senado, y es donde tanto ruido ha hecho la frase del ministro Alvarado el fin de semana respecto de meter una cuña, ¿no?, en la izquierda con esto del socialismo democrático que actúa, según él, bajo la tutela del Partido Comunista y del Frente Amplio, que no gustó para nada en ese mundo, ¿eh?
2: Claro, o sea, no solo no gustó en el Partido Comunista y el Frente Amplio, también diputados de socialismo democrático han salido a criticar, a quejarse por ese intento del ministro Alvarado de dividir para gobernar, ¿no? Más o menos esa es la idea. Ayer el diputado Mulet reconocía que después del acuerdo entre el gobierno y el PDG su voto ya no iba a ser tan importante, porque estaba prácticamente asegurado el triunfo, ¿no?, con la idea de legislar, pero sí, él dijo que está más inclinado a aprobar o abstenerse, no va a rechazar, y el diputado Alinco también aseguró que va a votar a favor.
1: Alinco, ¿a qué bancada pertenece o dónde juega?
2: Alinco fue promovido por la Federación Regionalista. Se supone que forma parte de la oposición, pero ya sabemos que es medio ingobernable. Tiene muchísima autonomía para decidir su votación dependiendo del proyecto. Ahora, quería contarles también que no solo trabajó la Comisión de Trabajo, sino que la de Medio Ambiente, donde hay otro tema que es bien polémico. La Comisión de Medio Ambiente terminó de votar tarde, a las 11 de la noche, los 14 artículos que le correspondían ver. Allí el tema que más debate generó es esta norma que ofrece una compensación económica a los ejecutores de proyectos de inversión que tengan una resolución de calificación ambiental en el caso de que posteriormente sean revocadas por la justicia. Algo sobre lo que la misma Corte, el Tribunal Superior del país, la Corte Suprema, tuvo observaciones, porque en los hechos advierte la Corte Suprema que el Estado va a terminar operando como un asegurador de proyectos privados. Para poner esto en perspectiva, de los proyectos de inversión que pasan por evaluación ambiental, se estima que un 98% de los que obtienen la RCA, o sea, las resoluciones de calificación ambiental, no tiene problema. Pero hay un 2% que después se caen en tribunales. ¿Qué es lo que pasa? Que ese 2% hace que buena parte del otro 98% postergue, demore o retrase sus inversiones, porque demuestra que hay un riesgo de que aún con resolución de calificación ambiental en la mano, después se caiga en la justicia. Así es que hay cierto.

0: para las áreas fiscales en caso de tener que llegar a compensar por algo.
1: 100% de inversión, de que poder invertir tranquilo, empezar sus trabajos tempranamente, de tal manera de poder aprovechar todos los beneficios que supone una inversión de esa envergadura.
2: Seguimos muy preocupados, ¿verdad?, por este seguro que ha propuesto el gobierno, que favorece a los grandes inversionistas, pero especialmente a quienes han presentado propuestas eventualmente ilegales, porque el derecho a reintegro de la inversión gastada, en caso de que se declaren ilegales ciertas resoluciones, puede significar un costo altísimo para el fisco.
3: El informe de la Corte Suprema se revisó, se ponderó como una opinión importante, obviamente, pero como ejecutivo estamos convencidos de que es una señal importante que queremos dar para los distintos titulares que vienen a invertir, de alguna forma de que el Estado se hace también parte de cuando hay situaciones de riesgo en las decisiones.
4: Claro, respecto a esa compensación, de ese reintegro, tú decías, Jorge, lo que se interpreta desde el oficialismo es que esto funcione como una suerte de certeza, de seguro, en línea con la postura que ha tenido el Ejecutivo, por ejemplo, para presentar la norma de invariabilidad tributaria. Y ahí hay harta conversación también respecto de los márgenes. Si es que le vamos a garantizar eso a una compañía para invertir, bueno, que sea por un monto mayor a los 50 millones de dólares o eventualmente por un plazo menor a los 25 años, digamos, y ahí jugar un poco con esa variable. En parte también es lo que ha sugerido el socialismo democrático a la hora de si se sientan o no a conversar después en particular el proyecto, en el fondo compensaciones, ¿sí? Y ahí Quirós ha sido reiterativo en decir que esto va a ser de la mano del crecimiento y del ajuste fiscal.
0: Sí, hay varias propuestas o solicitudes de parlamentarios de la Democracia Cristiana, de Socialismo Democrático, del Partido Comunista Frente Amplio, de que esta propuesta de invariabilidad tributaria, que todo indica va a ser aprobada, no será de 25 años. La Democracia Cristiana propone 15. El gobierno estaría eventualmente dispuesto a bajarla a 20, pero no en la Cámara, sino que en el Senado para obtener una base de apoyo más, más amplia. Pero no es el único tema que inquieta. A propósito, brevemente sobre este seguro a la inversión en caso de en tribunales se caiga la resolución de calificación ambiental. Jaime Baza puso como ejemplo que, sin ir más lejos, hay una decisión judicial que recae sobre la RCA, la resolución de calificación ambiental, del proyecto minero Collahuasi, que ya ha invertido el 90%. Eso podría significar, en caso, por ejemplo, de que esta propuesta fuera ley vigente, que el Estado tendría que compensar a la minera Collahuasi por 3.000 millones de dólares. No. O sea, no es solo asegurar, porque la situación es, ¿qué pasa si efectivamente ese seguro se aplica? Puede significar una pérdida económica muy importante para el Estado. Pero bueno, es un tema que muy posiblemente se va a aprobar en la Cámara, y en el Senado la situación es distinta, las fuerzas están más equilibradas y hay conciencia de que una propuesta como esta, una reforma tributaria de esta envergadura, no debería ser aprobada con los votos justos y necesarios, sino que tener un acuerdo más amplio. También hoy en la mañana hay una reunión de la Democracia Cristiana, sí, la directiva, diputados y senadores, para definir su postura ante este proyecto, pensando más bien en el segundo trámite legislativo.
4: Sí, una reunión que está fijada para las 8:30 de la mañana. Ahí uno entiende que, claro, el propio presidente de la ADC puede estar complicado porque él es parlamentario de la zona de los incendios en el Biobío, y ahí el tema de la reconstrucción es muy sensible. Entonces, es uno de los temas que se está sopesando también.
0: Las normas sobre reconstrucción están aprobadas de manera unánime.
4: Claro, eso
0: en la Comisión de Hacienda.
4: Van a pasar, claro, y pasaron rápidamente. Lo seguimos contigo. Gracias, Jorge.
0: Hasta pronto. Buenos días.
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4: Vamos a la macrozona sur, novedades desde temprano. Hemos seguido esto con información que confirmábamos tipo 6:30 de la mañana. Un nuevo operativo en Temucuicui, novedades importantes. Claudio Arévalo, buen día.
6: ¿Qué tal, Rodrigo? Buenos días. Ha sido calificado como un golpe a Temucuicui este operativo, que permite extraer desde el lugar y detener a Jorge Huenchuyán Cayul Huerquén, de la comunidad mapuche autónoma de Temucuicui, y quien tiene causas pendientes desde el año 2019. Recordemos que él se había dado a la

fuga junto a su pareja, que también fue detenida durante este operativo. Carolina Padilla en Manquel, operativo que consideró un gran número de funcionarios de la Policía de Investigaciones, apoyados por carabineros y también personal del ejército. Incluso se utilizó un helicóptero para extraer del lugar a Jorge Huenchuyán Cayul. Él fue trasladado hace pocos momentos hasta la ciudad de Victoria y se espera que durante los próximos minutos, Rodrigo, tanto la Policía de Investigaciones, la Fiscalía

de investigaciones apoyados por carabineros y también personal del ejército. Incluso se utilizó un helicóptero para extraer del lugar a Jorge Huenchuyán Cayul. Él fue trasladado hace pocos momentos hasta la ciudad de Victoria y se espera que durante los próximos minutos, Rodrigo, tanto la policía de investigaciones, la fiscalía y

0: parte de la autoridad medio de este procedimiento de la PDI, que contó con apoyo de carabineros, del GOPE, también del OS9 y de personal del ejército en el marco del estado de excepción constitucional de emergencia. Es detenido Jorge Huenchullán por dos órdenes pendientes. Él estaba prófugo de la justicia, una por el delito de usurpación y otra por tráfico, entendemos, de droga y de armas. Un huerquén muy conocido en la zona y bien influyente en el debate público ahí, Claudio, ¿no?
1: Claro, en algún momento fue uno de los voceros importantes de la comunidad autónoma de Temucuicuy, muy conocido en los medios de comunicación. Generalmente era quien llevaba la voz de la comunidad autónoma y estaba siendo buscado efectivamente por hechos de violencia, pero también por tráfico de drogas junto a su pareja. Siempre se dijo que podía estar al interior de Temucuicuy y bueno, el operativo de hoy lo confirma.
0: Ampliamos, Claudio, gracias.
1: Buenos días.
0: Hay comité de seguridad en La Moneda, se espera declaración también ahí del gobierno.
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3: por riesgo grave en las conversaciones. El sistema utilizará modelos de IA para identificar patrones preocupantes y activar protocolos de ayuda. La medida artificial en temas sensibles
4: que emites.

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0: Espero que la Católica el jueves a las 20:30
1: haga la pega.
0: Le gane también a Barcelona.
1: Claro.
0: Partimos de esa base, que la Católica tiene que ganar el jueves. Y si hoy día gana alguien en la Bombonera, la Católica ganando, a lo mejor estaría con 10 puntos, ganando por más de uno, virtualmente asegura. Ahí tendría que esperar un par de resultados para enredarse, pero la pega es ganar hoy día a las 6 de la tarde, ojalá por más de un gol. Y después esperar que Universitario y Nacional ojalá empaten. Eso sería ideal. Eso ya clasifica a Coquimbo. O sea, ganando hoy y que mañana empaten peruanos y uruguayos, clasifica a Coquimbo. Si no, tendrá que ir a buscar, al igual que la UC, esa clasificación a Uruguay.
1: ¿Para qué? Pues mejor asegurar.
0: ¿Para qué?
1: Chancho,
0: aseguremos toda esta semana, porque sabemos que nos cuesta en la última fecha cuando hay que definir. Así que O'Higgins juega mañana.
1: Mañana, perfecto.
0: Sí, O'Higgins con Boston River.
1: Listo,
0: ¿no? Sí, y juega.

0: uno de los candidatos, uno de los tapados. ¿Por qué causa algo Bellingham, que rompió este año, y el que más llora a los brasileños? Yo, Pedro, no, el Chelsea.
1: Claro.
0: Lo que pasa es que también queda fuera.
1: El Chelsea viene muy mal, de derrota en derrota últimamente. El otro día perdió, de hecho, la FA Cup. Sí. Pero él igual destaca, de hecho, ha metido unos golazos. Pero bueno, le pegó la juventud a la impresión.
0: Totalmente, y lo de Neymar, para el camarín, dicen, es un jugador que no estaba nominado el 2023, hay que ver cómo esté para la alta competencia, pero uno siente que va a ser ahí un relevo, estando Endrick, estando obviamente Vinicius, tiene a Martinelli,
1: tiene a Rafinha,
0: tiene a Igor, a Mateo Cunha, tiene a Igor Thiago, tiene, solo que dejó afuera a dos delanteros que pedía mucho la gente, que era Igor Jesús y sobre todo Joao Pedro. Joao, así que Joao Pedro está lista, bueno, la nómina de Brasil, va Neymar, así que respira y celebra el partido.
1: Cecilio.
0: Atento a Cecilio Waterman y a César Yanni, de repente, también de Cobresal.
1: Oye, hizo un partidazo el otro día.
0: Sí, que ha estado en las nóminas.
1: Ernesto, muchas gracias por todo.
0: Abrazo, amigo, hasta más rato, cuídate.
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1: Nacional de emergencia para la macrozona sur, con más atribuciones para las Fuerzas Armadas. Las oposiciones anuncian una interpelación, tonazo con un auto mayor golpeado por los delincuentes. En la general, el proyecto.

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Después les voy a comentar cuánto, cómo hace la temperatura, si va a haber lluvia o no va a haber lluvia. Pero vamos a escuchar este tema para que empecemos el día bien arriba, con música bien alegre para que...

Es muy complicado y los jóvenes son muy crueles, ¿eh? De repente, y ahora cuando son las peores, pero éramos muy buenas amigas. ¿Qué será de mi amiga? Y bueno, no, no había nunca más. Hoy día, a ver, ¿qué es lo que pasa? Primero, en nuestra localidad de Puerto Natal, que está en todos los medios, tiene la tremenda oportunidad, para todos los medios de comunicación, como un golpe noticioso, pero igual es muy penco por experiencia propia. Ellos, esta enfermedad es una enfermedad, me herman en tomarse en manejar, pero Natal, que uno no anda, voy a tener que volver a intervenir quirúrgicamente, pero porque los músculos se van atrofiando, así que yo me acuerdo cuando llegué a Natal era caminar y era, estaba muy cabro chico, yo pienso que no está pasando bien. El señor Felicia salió la información, vamos a ver un ratito más de qué se trata, pero bueno, qué pena que un adulto no tome

0: respecto a esta situación de que está pasando el concejal Jorge Ruiz.
1: De momento, este detención hasta procedimiento se realizó por carabineros en estos controles rutinarios de tránsitos que realizan comúnmente en nuestra comuna, al olor a alcohol, un poco de incoherencia también al hablar de este conductor. Realizar esta prueba respiratoria de este conductor o de esta autoridad, se verifica que lo estaba realizando en estado de ebriedad. El procedimiento fue el siguiente: se detuvo a esta persona, se llevó a lo que es al hospital local de nuestra comuna. La oportunidad de conversar con el teniente a cargo de este procedimiento, y esto fue lo que nos comentó.
2: Hoy, carabineros de Puerto Natales se encontraban realizando un control vehicular preventivo en calle Pedro Montt con calle Manuel Rodríguez, momentos en los cuales fiscalizan un vehículo el cual iba conduciendo, en este caso, una autoridad de acá de la comuna, de la municipalidad, por lo cual carabineros procedió a realizar esta fiscalización, encontrándose con su documentación al día. Sin embargo, mantenía, en este caso, signos de estar bajo la influencia del alcohol, por lo cual se realizó este caso. Nos está informando a la fiscalía del procedimiento y estamos a espera, en este caso, de instrucciones del Ministerio Público para poder finiquitar el procedimiento.
1: Como les comentaba al principio, el procedimiento en pleno desarrollo, se está a la espera de las instrucciones de la Fiscalía Local de Puerto Natales para ver si pasa a control de detención, ¿verdad?, a través de las pantallas de
0: hacia la provincia y hacia a toda la comuna de Puerto Natales. Otra de las noticias que hoy día con respecto a Puerto Natales, que también salió ayer en los titulares de la prensa, la noticia que ocurre en estos momentos, hipercrítico para apenas ayer lunes en la mañana, el concejal estaba dando entrevistas en materia regional, denunciando

0: La verdad es que hoy día está en todas las portadas de las noticias locales, ¿ah? Bueno, otra de las noticias, la gran noticia, fue la demanda contra el Servicio de Salud con respecto a que don Hugo Arias, el conocido enfermero supervisor de la unidad de diálisis del Hospital de Natales, con 18 años de servicio, interpuso una demanda por acoso laboral y vulneración de derechos contra el Servicio Servicio Nacional de Salud, ¿ah? Bueno, esta noticia nos llega directamente en el día de hoy, ¿ah? Y ayer salió justamente en el diario la prensa austral. Vamos a revisar también los diarios en estos momentos que nos están llegando. Y tragedia en zona franca, PDI apunta falla mecánica mientras centro comercial niega responsabilidad. El Ministerio Público y la Dirección del Trabajo y despliegue investigaciones paralelas con el accidente laboral de este domingo que costó la vida a un venezolano que cayó desde 6 metros de altura. Otra de las informaciones, en medio de un temporal de lluvia y viento, comunidad de Puerto William tributó una sentida despedida al pescador fallecido Gonzalo Oyarzo. Y también otra de las crónicas, murió el general de Carabineros que implementó el plan Cuadrante en la zona. Y a 5 años de cárcel efectiva para 3 mujeres condenadas por asalto. José Maripani y Juan Carlos Juriquís inician la carrera para quedarse con la rectoría de Lomas por los próximos 4 años. Y en primera página se ve un accidente donde se ve un vehículo volcado, muy, muy destrozado. Se robaron su auto mientras retiraba dinero de su cajero y luego se lo chocaron y lo volcaron en Independencia con señores, pero se lo dejaron, pero muy estropeado, ¿eh? Se ve ahí el vehículo con los vidrios rotos, la maletera desmembrada del auto, y bueno, y también el parachoque ya ni se ve, y incluso las ruedas también salieron. También otro de noticias, tras acalorado debate, consejero regional aprueba 500 millones para retiro de asbesto en demolición del ex hospital. Y multigremial del Hospital de Natales alerta por destitución de funcionarios que viajaron a Argentina durante las licencias médicas. Está complicado porque eso sí que tiene que haber por ahí mucho paño que cortar, porque como es tan común para los natalinos ir a la Argentina, bueno, más fácil todavía si están con licencia. Es como ir aquí no sé, pues, al retén de Casas Viejas y andar unos kilómetros más. Bien, macabro hallazgo, encuentran muerto a hombre buscado, ¿eh? Desde hace una semana. El cuerpo del vecino de 64 años fue localizado durante la tarde de este lunes en las abandonadas dependencias del antiguo Hogar de Cristo de Porvenir. La delegación provincial activó los protocolos ante la emergencia, mientras que la PDI y la Fiscalía trabajan en este caso. Y también Central de Rehabilitación de Puerto William, Cárcamo, pensaba que una vez construido, pero estamos rehabilitando a hace un par de meses. Y durante la tarde detienen a concejal de Puerto Natales por conducir en estado de ebriedad. Y desafío geo Comisión de pide reforzar recursos y educación escolar sobre la Antártida. Dos candidatos van por rectoría de la UMAC. Violencia escolar, nueva riña en liceo obligan a intervenir a carabineros. Con más de 120 parejas partió torneo internacional de pádel. Sujeto robó auto. lo volcó, chocó y se dio a la fuga. Y interno de cárcel, menor protagoniza violento intento de fuga del hospital. Y en medio de acalorado debate, el CORE aprobó otros 500 millones para la demolición del ex hospital. Propuesta puso en jaque la continuidad de los trabajos. Oye, eso es como, eso ha sido como un parto. Y también en, ¿cuánto se llama? En Puerto Natales, no, todavía no se, no se ve qué es lo que se va a hacer, ¿ah? Con la, con el hospital, ¿ah? Y cada día entre más esté ahí cerrado, sin funcionar, la inclemencia del tiempo y todo eso, la humedad, yo creo que va a hacer estragos en el hospital, y después, cuando se podía haber usado, no se va a poder más el deterioro. Cuando fueron los primeros años en que se mostraba que podías tener alguna darle otra utilidad al hospital, no se ha hecho nada, pero ya han pasado muchos años y las propiedades se deterioran, si están abandonadas. Así que esperemos que, no sé, pues, si está este gobierno o está, porque eso depende de salud también, ¿eh? Yo estuve con uno de los directores del hospital recorriendo el hospital después de que estaba desocupado, cuando empezaron a entrar gente y a quedarse a pernoctar ahí, y recorrimos el hospital, y la verdad es que la construcción es una construcción antigua pero muy bien realizada, así que podía habérsele dado un buen destino a ese hospital, y posiblemente, como se pensaba hacer dependencias públicas, porque la verdad que se está gastando mucho en arriendo cuando hay un edificio ahí que se puede utilizar. Pero siempre me acuerdo que en ese tiempo era la gobernadora, la señora Ana Mayorga, andaban ahí con la diputada en ese tiempo, Sandra Amar, viendo qué es lo que iban a hacer. Y todavía estamos mucho promesa y pocos resultados. Vamos a la música, José, ¿o tienes algo más que...? Oye, ¿y qué pasa con el horóscopo?
1: Aquí a las 10 de la mañana vamos a pasar al horóscopo.
0: Sí, porque hemos estado medio golpeados por el asunto, pero no es el asunto de equipos del radio, sino que más bien el internet que nos está jugando, y como ahora todo funciona enlazado al internet con los equipos de transmisión, los computadores y todo eso, de repente nos pasa la cuenta. Se equivocan hasta la inteligencia artificial, pues, y así que ¿cómo no van a fallar los equipos? Vamos a la música.
2: Sí, no, primeramente vamos a...
0: Cuéntanos, Felipe.
2: ¿Me escucha o no?
0: Sí, te escucho.
2: Bueno, le voy a... No, aquí puse un micrófono acá.
0: Ya.
2: No, primero darle un poquito la explicación a la gente que estaba escuchando la radio. Estábamos con un problema de inestabilidad en la señal, así que por eso se cortaba y se apagaba. Entonces, bueno, ya solucionado el problema, ya estamos completamente al aire, tanto en AM, en FM, y también teníamos problema con www.radiopaine.cl. Dicen que las malas noticias, las malas ondas son medias cobardes.
0: Ya. Yeah.
2: Porque nunca llegan solas. Ah, siempre vienen acompañadas. Así que había caído todo.
0: Ya. Yeah.
2: No era una sola, eran todas juntas. Bueno, pero ya está solucionado el problema. Entonces, ahora, como menciona esto, bueno, este tema que narra, fíjese, de la fiesta, es un tema de Enrique Iglesias, y como ya ahora tenemos la radio buena, está funcionando, entonces le vamos a poner de Enrique Iglesias este tema musical que dice: sube la radio.

Bueno, hoy estábamos así como que hablaba y que se escuchaba o no se escuchaba, no sé si se habrá escuchado, bueno, el reportaje que nos llegó desde ITV Televisión con respecto al concejal Jorge Ruiz.

Bueno, y habíamos quedado en que íbamos a ver qué es lo que hoy día, cómo iba a estar el pronóstico del tiempo en Puerto Natales, y donde estamos con buena temperatura, porque hoy día tenemos en estos momentos 12 grados, pero y vamos a seguir mañana. La mínima va a ser de 3 grados, pero en la noche, y con. Hoy día en el día puede haber 10% de lluvia, y en la noche puede subir a 11%. En cuanto al viento, en el día pueden haber 25 kilómetros por hora y en la noche 10 kilómetros por hora.

0: 18:03, quiere decir a las 6:03. La salida de la luna. Va a ser hoy día el pronóstico del tiempo para el día de hoy. Bueno, estábamos revisando un poco los diarios, y también sale hoy día en las noticias de la provincia de Última Esperanza que el Servicio de Salud Magallanes y municipio de Natales revisan avances millonarios proyectos de infraestructura médica. La iniciativa incluye reposición de las postas de Villa Dorotea y Puerto Edén, además del diseño de nuevo Cefán de Dr. Juan Losich, el cual ya cuenta con terreno municipal asegurado. Así que qué buenas noticias en lo que es la salud, que es lo que más la gente pida, sobre todo cuando ya en estos momentos el adulto mayor, su principal preocupación es tener una mejor salud, con el objetivo de revisar el estado de los principales proyectos de infraestructura sanitaria para la provincia de Última Esperanza. El director subrogante del Servicio de Salud de Magallanes, Ricardo Contreras, sostuvo una reunión con las autoridades para ver este asunto. En los principales anuncios se presentó el avance de proyecto de arquitectura para la reposición de la posta de Villa Dorotea, financiada por el convenio de programación del GORE. Así que bueno, vamos a buenas noticias en cuanto a lo que es salud, en Magallanes. Ricardo Contreras sostuvo que una reunión de trabajo con la alcaldesa de Puerto Natales, la señora Ana Mayorga, en la cita que destacó el trabajo de colaborativo entre el municipio y la entidad de salud Alianza, que ha permitido agilizar el desarrollo documental de la obra. Asimismo, se expuso el avance del estudio preinversional para la reposición de la posta de Puerto Edén, el plan zonal y rezago en el análisis de brechas para las nuevas Cefán, Dr. Juan Losich, plan de zonas extremas. Él ya cuenta con terreno municipal disponible para su emplazamiento. Así que el Servicio de Salud Magallanes, junto a la alcaldesa Ana Mayorga, se ven ahí en una reunión de trabajo. Vamos al horóscopo. Sí, porque está un poquito atrasado, con las fallas que hemos tenido en cuanto a lo lento que ha estado el internet, y que también nos afecta. Así que vamos al horóscopo.
1: En este primer segmento del horóscopo del día de hoy, conoceremos qué dicen los astros para los signos de Aries, Tauro, Géminis y Cáncer.
2: Aries, 21 de marzo al 20 de abril. Te estás dejando llevar a diario por alguna corriente que no te conviene nada, Aries. No estás demostrando hoy toda la fortaleza que te caracteriza a tu signo. De repente te sientes influenciable y dejas que ciertas opiniones de la gente que te rodea te hagan tambalear y sentir que no eres suficientemente capaz de conseguir lo que quieres. Escuchas demasiado a quienes te quieren anular, Aries. No prestes atención a estas tonterías. Tienes toda la capacidad para determinar lo que quieres y sabes cómo hacerlo. En el terreno sentimental, hoy puedes tener la tentación de caer en otros brazos que no son los de tu pareja. No hagas lo que no te gustaría para ti, y recuerda que te une a la persona que comparte contigo su vida a diario. Un coqueteo tonto podría costarte esa relación.
1: Tauro, 21 de abril al 20 de mayo. Tienes muy bien aspectados hoy los asuntos laborales, Tauro. Tendrás ocasión de hacerte escuchar en el trabajo y demostrar tu capacidad para erigirte como cabeza de grupo. No tienes que conformarte con menos. Si esta es tu aspiración, lucha a diario para que se te reconozcan tus méritos y no dejes de esforzarte hasta conseguir tu objetivo. Y no te desanimes cuando encuentres algún obstáculo, aunque hoy te resultarán más fáciles de resolver. pero los contratiempos siempre nos enseñan a mejorar y evolucionar. Ahora tienes oportunidad de realizar a diario muchos cambios positivos en tu vida si tomas decisiones concretas y no te demoras mucho tiempo en ello. En el amor, quizá tengas que ayudar a tu pareja a resolver un tema familiar, Tauro. Aunque no sea plato de tu gusto, dale tu apoyo del mismo modo que otras veces has tenido el suyo. Hoy tu pareja puede pedirte algo importante. Quizá te resulte extraño lo que quiere decirte, pero será muy positivo. Presta atención.
2: Géminis, 21 de mayo al 21 de junio. Estar de mal humor o con los ánimos por los suelos no te servirá de nada, Géminis. Si hoy te preocupa tu situación económica porque ves que los gastos están superando los ingresos y andas mal de dinero, necesitas reorganizarte de urgencia, sobre todo para no estar tan agobiada a diario. Es muy importante que lleves las cuentas claras de tus gastos. Quizás si lo anotas en una libreta te darás cuenta de que hay cosas que podrías suprimir. No cedas ante las compras por impulso, esas que crees equivocadamente que te desestresan. Investiga cuántas y cuántas cosas puedes hacer gratis a diario, tanto de cultura como de diversión. Aprovecha ahora estas oportunidades y te ahorrarás bastante dinero, Géminis. Hoy tu pareja puede pedirte algo importante. Quizá te resulte extraño lo que quiere decirte, pero será muy positivo. Presta atención.
1: Cáncer, 22 de junio al 22 de julio. Si hoy te sientes con un poco de bajón, Cáncer, haz lo posible por remontar. Empieza por una buena limpieza de cutis y no abandones en el día a día los tratamientos de limpieza, tonificación e hidratación. Esto siempre sube los ánimos y además relaja. Puedes buscar recetas naturales para tus mascarillas, utilizar aceites esenciales e infusiones de ciertas hierbas. Si estás inspirada, podrías incluso escribirlo o lanzarlo en las redes. Experimenta y disfruta a diario de todo lo que te ofrece la naturaleza. Hoy es un buen día para preparar una velada especial con tu chico, Cáncer. Algo sencillo, natural y muy sugerente. Deja volar tu imaginación. Se trata de favorecer la diversión y el placer. Os ayudará a estrechar lazos. Aprovecha este momento tan propicio para el amor y las experiencias pasionales. Así hemos dado lectura a los primeros 4 signos del zodiaco. Después volvemos con los signos de Leo, Virgo, Libra y Escorpión.
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15: 10 horas y 14 minutos.
0: Bien, y vamos a revisar, como todos los días, las noticias que nos trae el diario La Tercera con respecto a lo que tienes que saber en un día como hoy, día martes 19 de mayo. La primera es que la mega reforma crece, malestar entre alcaldes oficialistas ante falta de claridad al gobierno por lo que son las contribuciones. También economía chilena retrocede en el primer trimestre y expertos reafirman que un PIB bajo de un 10% para el 2026. Y también oposición anuncia interpelación a Steiner al dar a conocer la medida. Diputados opositores del PDG indicaron que el objetivo es que la secretaria de Estado dé cuenta del plan de seguridad ante la Cámara Baja. Y los lineamientos del MISAL por ajuste del fiscal ante los servicios de salud. El subsecretario de Redes, Julio Montt, exhibió las directrices para los hospitales que incluyen menos horas extras y controlar el ausentismo. También la general escasez en Bolivia. Tercera, se inició el dos cercos en distintas provincias, los manifestantes llegaron a La Paz pidiendo la renuncia del presidente Rodrigo Paz. Y mejor cita en asistencia escolar es una señal positiva. Un año este indicador venga al alza, pero siguiendo un desafío de retomar los niveles pre-pandemia, asegurar la continuidad de los procesos educativos donde tomas y paros resultan muy dañinos. Esas serían las informaciones más destacadas que hoy día usted va a estar viendo en todos los medios de comunicación, tanto en radio, diario, televisión y medios de plataformas informativas. Vamos a la... Sí, cuéntame, Felipe.
16: ¿Escuchas, no?
0: Sí, te escucho.
16: Ya. Bueno, ayer, lo que nacía como un comentario, la verdad es que cuando con esto de las redes sociales uno nunca sabe lo que es verdad y lo que es mentira.
0: Ya.
16: Entonces aparecía la detención del concejal Jorge Ruiz por conducción bajo el efecto del alcohol.
0: Ya.
16: Y un amigo entrevistó al teniente Gerson Beltrán y me compartió el audio para que lo escuchemos, lo que dijo el teniente de carabineros Gerson Beltrán respecto a esta situación.
0: Vamos a ver.
17: La situación del concejal Jorge Ruiz. Estamos aquí en la segunda comisaría de carabineros con el
18: teniente Gerson Beltrán Santa María.
17: Entonces, ¿se confirma la detención del concejal?
18: Efectivamente, nosotros durante la tarde mantuvimos un procedimiento policial, el cual se trataba de control vehicular preventivo en el sector costero de nuestra comuna, en el cual carabineros del turno se encontraba fiscalizando, sorprende en este caso a una persona, a una autoridad edil, política de acá de la comuna, por lo cual se realizó el respectivo control. Al ver signos en este caso de ebriedad en esta persona, se realiza el examen alcotest, arrojando en este caso que mantenía estado de herida, por lo cual se realizó el traslado de forma inmediata al hospital para realizar lo que es la alcoholemia, las actas de rigor, y nos encontramos en este momento realizando toda la documentación que se entrega en este caso al Ministerio Público, y estamos a espera de instrucciones de la Fiscalía para continuar y finiquitar el procedimiento.
17: ¿Y cuál sería la situación posterior a lo que comunique Fiscalía?
18: En este caso, posterior a lo que comunique Fiscalía, podría decretarse lo que sería mantener la detención, pasando control el día de mañana, o en este caso, quedar en libertad a espera de citación.
0: Bien, bueno, nosotros no habíamos dado nuestro interés también, pero con Jorge, entre que ven, estamos y no estamos. Bueno, hoy día también en el diario El Pingüino, durante la fiscalización de carabineros en la concejal Puerto Natales por conducir en estado de ebriedad, durante la tarde de ayer, el concejal comunista de la comuna de Puerto Natales, Ruiz, fue detenido por personal de carabineros tras ser sorprendido conduciendo bajo los efectos de alcohol en medio de un operativo de fiscalización preventiva. El procedimiento policial se registró en la intersección de las calles Pedro Mon con Manuel Rodríguez en el marco de los patrullajes rutinarios que realiza la institución en una zona urbana de la comuna. El procedimiento policial, según la información entregada por carabineros, al momento de ser fiscalizado, la autoridad comunal mantiene la documentación del vehículo completamente al día. Sin embargo, los uniformados del lugar no es evidente de atribuirle a ingesta de alcohol, tales como fuerte al elito etílico y incoherencia al hablar. Ante la sospecha del personal policial, procedió a realizar la prueba respiratoria de intoxicizer, examen que arrojó un resultado positivo y confirmó que el conductor se encontraba en estado de ebriedad. Carabineros de Puerto Natales se encontraban realizando un control vehicular procedente de calle Pedro Mon con Manuel Rodríguez, momento en el cual fiscalizaban un vehículo conducido por una autoridad de la comuna. Se realizó el examen de intoxilixer y el cual arrojó que esta persona se encontraba en estado de ebriedad, indicó de manera preliminar el oficial a cargo del procedimiento. Bueno, y a espera de la Fiscalía, dice el diario El Pingüino, Tras confirmarse el estado del edil, Ruiz fue trasladado de inmediato hasta el hospital de Puerto Natales para someterse al alcoholismo de rigor, constatar las lesiones. Posteriormente fue derivado a las dependencias de la comisaría local, donde permanece bajo custodia. Hasta el cierre de esta edición, dice, el procedimiento continuaba en desarrollo con la Fiscalía Local de Puerto Natales, analizando los antecedentes para determinar el futuro procesal de la autoridad, es decir, si pasará al control de detención durante la jornada de hoy ante el juzgado de garantía, o bien si quedará apercibido bajo el artículo 26 del Código Procesal Penal a la espera de una citación posterior. Creo que sería la crónica que nos trae hoy día en lo policial el diario El Pingüino. Vamos a un tema musical y regresamos con ustedes.

Hoy estábamos revisando ayer este asunto de, bueno, los concejales y todos los parlamentarios que quedan sin trabajo. Y ayer salía justamente esta parlamentaria que la eligieron más bien por ser famosa en la parte deportiva y que, bueno, no fue reelecta, entonces ahora tiene que ir a ver cómo se ganan las lucas en el mundo laboral en el cual todos nosotros no desempeñamos y que están mucho más complicado y que se gana mucho menos que ser parlamentaria porque es difícil ganar 5, 6, 7 o millones si tú no eres profesional, ¿ah? Y si eres profesional igual. Entonces hoy día o ayer en el diario Las Últimas Noticias salió una crónica con respecto a Erika Olivera, cuenta su nueva vida después de la política. Hoy dice está buscando trabajo, como muchos de ellos, ¿ah? Donde como yo les decía, tiene que entrar nuevamente al mundo laboral, ¿ah? Dice vendí sopaipilla, empanada y hasta bolsa de basura, así es que no me asusta partir de cero. Bueno, eso iba contando también en su vida antes de entrar a lo que es el deporte, ¿ah? La mañana no son tan distintas para Erika Olivera, salvo que en vez de correr hacia el Congreso, hoy vuela a dejar a sus hijos menores al colegio. Ethan, su único varón, ya tiene 18 y Daira, la menor de sus cuatro mujeres, cumplió 16. Poder ir a dejarlos es una de las cosas ricas que me ha podido recuperar más en estos días, desde que ya empezó a hacer frío. Además, así me quedo más tranquila porque como familia siempre estamos alerta a que todos lleguemos a nuestro destino por lo peligroso que están las calles, cuenta la mujer que más maratones olímpicas completó en la historia. O sea, así que está ahora, dice ella, ahí la vemos cocinando, buscando algún trabajo, ¿eh? Que reemplace porque no fue reelecta en estas elecciones. Y muchos de ellos, ¿eh? Muchos de ellos que no fueron reelectos y que han tenido que salir a buscar al mundo laboral, que no es tan fácil, ¿eh? Y que ahí sí que hay que trabajar, ¿eh? De repente día y noche o estar ahí cuidando la pega, porque no cuesta nada, cuesta mucho encontrar pega, pero no cuesta nada perderla. Sigamos con la música. Hoy tengo buena música, José, ¿eh? Vamos a la música.

0: En este segundo segmento de hoy, conoceremos qué dicen los astros para los signos de Leo, Virgo, Libra y Escorpión.
1: Leo, 23 de julio al 22 de agosto. Estarás hoy súper ocupada con temas de trabajo, Leo, y no estaría de más que te organizaras para que las cosas del hogar no te supusieran a diario una carga extra. Quizá tu pareja puede hacerse cargo de tu parte por unos días o busca ayuda externa. Será un dinero muy bien invertido. Así tendrías más tiempo de descansar y desconectar. También tendrías que poner un límite porque estás asumiendo responsabilidades que no te corresponden. Y aunque estés sobrecargada de tareas a diario, hoy haz un hueco para visitar un amigo que te espera para consultarte sobre un tema importante. No lo dejes de lado por el trabajo, Leo. En el amor, afortunadamente, las cosas marchan, y si estás en pareja, tu amor se muestra más enamorado y pasional que nunca. Esto te ayudará a combatir el estrés.
2: Virgo, 21 de agosto al 22 de septiembre. Cuida hoy un poco más la forma con la que te relacionas con los demás, Virgo. Seguramente no eres consciente de ello, pero estás dejando de lado a diario a personas que en realidad son muy importantes para ti. Tal vez sea una amiga o tu propia madre. Casi parece que te molesta cuando llaman interesándose. Eres un poco injusta. Deberías ser más amable por la disposición que siempre tienen de acudir cuando las necesitas. Si tienes pareja, también llevas un tiempo que estás dejando que la relación se enfríe. Piensa bien hoy.

0: seguir dándole una de cal y otra de arena casi a diario.
1: Libra, 23 de septiembre al 22 de octubre. Eres muy talentosa, Libra, y además todos lo reconocen, pero llevas unos días que no lo demuestras para nada. Tienes que enfocarlo mejor. Estás a diario mucho menos activa de lo que es habitual en ti y no plantas caras a los problemas que surgen en el trabajo. Mira en tu interior y si te reconoces en este patrón, modifica desde hoy mismo tu actitud o puedes tener problemas muy pronto. En el terreno sentimental, también estás muy pasota con alguien que tiene mucho interés en ti y que suele enviarte mensajes cada 2x3 y muchas veces ni tan siquiera le contestas, Libra, aunque en el fondo te gusta. Ponte las pilas porque podrías perder a esa persona incluso como amigo. Se trata de alguien muy interesante y puede encontrar otras oportunidades fácilmente. Llámale. Conserva esa relación, aunque sea en el plano amistoso.
0: Escorpio, 23 de octubre al 21 de noviembre. Atraviesas momentos de negatividad, Escorpio, y hoy podría vencerte el desánimo. Estás pensando a diario en algún gran proyecto que no puedes materializar. Busca hoy la forma de hacerlo realidad. Ponte metas más accesibles y a más corto plazo. Pon fecha a las cosas que deseas conseguir. Te servirá además para recuperar el estímulo de trabajar con motivación y energía. Hoy precisamente pueden adjudicarte una tarea delicada y meticulosa. Si estás desconcentrada, podrías cometer un error. Presta muchísima atención a los detalles y pide ayuda a quienes están a tu alrededor, Escorpio. En el terreno sentimental, tu amor hoy podría cancelar una cita o venir más tarde por cuestiones de trabajo. Es normal que tenga otras cosas que atender. No seas celosa y no le des la vara cuando no puede venir cuando tú desearías. Bastante preocupado está él.
1: Ya conocimos los primeros 8 signos del zodiaco. Al regreso conoceremos qué se dice para los signos de Sagitario, Capricornio, Acuario y Piscis.
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6: 10 horas y 43 minutos.
7: Bien, hoy estaba mirando porque estábamos. Le dije más peludo que lo dijera un piropo. Y yo dije, ¿qué piropo? Y justo estaba mirando ella también. ¿Qué piropo es bonito? Ah, que sería un crimen que lo llevaran preso a una persona porque son bonitos. Mira, aquí les voy a decir algunas. Mira, dice uno, ¿cómo es posible que aún no te hayan multado por exceso de belleza? Otro dice, si fuera pirata sería el tesoro que siempre busqué. Hay otro más, dice, eres el tipo de mujer por la que vale la pena perder la noción del tiempo. ¿Ah? Y también, si la belleza fuera delito, tú ya estarías cumpliendo condena. O si la felicidad tuviera forma, sin duda tendría tu sonrisa. Y si fuera un poeta, serías el verso que nunca deja de rimar en mi corazón. ¿Ah? Bueno, te da para tanto. Y si fuera piloto, te llevaría a las estrellas. Con esa sonrisa podrías conquistar el mundo, pero preferiría que conquistes mi corazón. ¿Tienes la licencia para llevar tanta hermosura? Oye, la verdad es que los ingenios son bastante buenos. ¿Ah? Bueno, pero extrañamos, como decíamos ayer, todo ese tipo de... ¿Qué dice? ¿Qué dice Felipe?
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7: Bueno, eres como un libro, cuanto más te conozco, más me engancho. ¿Eh? Bueno, oye, sigamos con la buena música.
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9: Vamos a la música.
7: Vamos a la música.

Oye, Peco, aquí te tengo un piropo para que digas a la Rosita, tú que tienes diabetes. Eres tan dulce que me preocupa que te sube el azúcar. Oye, ¿sabes tú que me pasó algo? Ahora para el Día de la Madre, ¿ya? Porque me fui a pasar el Día de la Madre con mi hermano a La Serena. Entonces, bueno, andaba comprando para celebrar el Día de la Madre el día domingo. Y yo le pregunto a mi hermano, oye, le digo, oye, ¿qué le voy a comprar a la? Porque él dice, Lola, sus señoras. Entonces yo le digo, ¿qué le voy a comprar a Lola? Me dijo, le digo, porque mañana es el Día de la Madre, pues. Para. ¿Y por qué lo voy a regalar? Me dijo, si no es mi mamá. Y me salió literalmente, eres bien huevón, le digo yo. Pero es la mamá de tu hijo. Así que ya. Y bueno, yo le compré un regalo a mi cuñada y le compré a una sobrina que también es mamá. Pues. Entonces voy diciendo, como para enseñarle. Bueno, y al otro día llegó mi hermano con un regalo para su señora y para su nuera. Así que la verdad es que. No, y uno para mí, ya. Yo, mi mamá. Me dijo, ay, toma, que tiene un regalito, me regaló una caja de bombones. Me dijo, a usted que le gusta estas cosas. Así que por lo menos lo dejé. Yo pienso, ¿eh?, que cuando sea nuevamente el Día de la Madre se va a acordar de regalarle a su señora. Pero me salió así literalmente, porque quiere bien, bueno. Bueno, sigamos con la música, José.

0: Oye, a propósito del día de la madre, bueno, andábamos comprando y veía yo a los maridos cómo le andaban comprando cartera, la señora y cosas así, ¿eh? Bueno, y para estos hombres machistas, también hay un día, pues, el día domingo, en este año va a ser el día domingo 21 de julio, así que en junio le toca a ellos, a los papás. Así que por ahí no hay unas mujeres que digan, no, pues porque le regala si no es mi papá, pero el papá de sus hijos. Pienso yo que más bien es un detalle, un lindo detalle, así que eso le valió a mi cuñada que a partir de ahora mi hermano le hace un regalo para el día de la madre. Lo dejo pensando y lo vio. Así que bueno, ante el decreto oficial chileno que fija la conmemoración del Día del Padre para el día 19 de junio de cada año, la celebración principalmente se cambia por parte comercial y la familia se traslada siempre al tercer domingo del mes, ¿eh? Entonces, por eso que el próximo 21 de junio le toca a los papás a celebrar su día. Y bueno, a las mujeres haciéndole algún presente a esos papás, ¿eh? Así que bueno. Oye, la información que nos llega en estos momentos de nuestra agencia asociada Bor viene de Santiago, viene desde el Ministerio de Seguridad Pública y la ministra Trinidad Steiner destacó este martes el tercer operativo que se desarrolla en la comunidad de Temuculcuy en Ercilla, ¿sí?, región de la Araucanía. A través de su cuenta X, la secretaria de Estado expresó: en una operación coordinada nuevamente se ingresó a Temuculcuy, donde fueron detenidas dos personas con órdenes pendientes. Asimismo, destacó la gran labor de la PDI, Carabineros y el Ejército y el Ministerio Público, recuperando el control del territorio, subrayó. El último operativo se desarrolló el 13 de mayo, donde hubo detenidos, pero sí se logró incautar una camioneta marca Maxus y diversos armamentos, todos vinculados al ataque de la madrugada anterior que había afectado a la sexta comisaría de Ercilla. Y también viene también otra información desde Guara: una fiscalización conjunta realizada por personal del ejército y la brigada antinarcóticos de la PDI en la comuna de Guara permitió incautar casi 100 kilos de cocaína. Bueno, eso está mostrando que algo se está haciendo, ¿eh? Y ketamina, que eran transportados ocultos en la carrocería de un auto. El procedimiento tuvo lugar en el cruce de la ruta 5 norte, en la ruta 5CH, que lleva hacia la comuna fronteriza de Colchane, y con apoyo de un perro antidrogas concluyó con la detención de dos sujetos de nacionalidad chilena. Bueno, qué bueno que se estén haciendo estos operativos, que pasaron años y que no se podía hacer nada, sobre todo en el sector de la Araucanía, donde ellos eran amos y señoras. Pero hubo un enfrentamiento donde hubo una persona fallecida y detenido, y no pudieron entrar la PDI ni el ejército ni nadie. Pero ahora fue un operativo de aire, mar y tierra, como decía el presidente, lo van a perseguir. Bueno, parece que eso ahora sí se está cumpliendo. Vamos a un tema más. Y después, José, ¿qué tenemos?
1: Después hacemos el tercer segmento del horóscopo y pausa comercial.
0: Perfecto. Vamos a la música.

0: Bueno, y la ley está haciendo su trabajo. Ahí desde Santiago dice que el primer tribunal de juicio oral en el penal de Santiago condenó a cadena perpetua a los tres criminales que en septiembre del 2026 secuestraron y asesinaron y descuartizaron a dos personas en la comuna de Pudahuel. En un fallo unánime, el tribunal sentenció a presidio perpetuo calificado a Benjamín Esteban Bordillo Catrimán, a presidio perpetuo simple a Gabriel Jesús Oyarzo Sangüesa y a Francisco Alejandro Gálvez Jara. Asimismo, a 5 años de internación en régimen cerrado para 5 años de libertad asistida con internación parcial, se condenó a un joven de iniciales CBGZ que era menor de edad al momento del hecho y fue sentenciado como coautora del delito de secuestro con homicidio. Bueno, por lo que se ve, algo se está haciendo en castigar, ¿ah?, y también en intervenir en estas situaciones que nos tenía muy frustrados con respecto a que todo estaba pasando y que nada se hacía. Así que bueno, vamos a nuestro horóscopo, José, y después seguimos con nuestra pausa comercial para ir cumpliendo con nuestros auspiciadores, a los que nos hacen que todos los días estemos aquí acompañándonos. Ya somos, pasamos a la tercera edad.
1: Hace rato.
0: vamos a la cuarta. Vamos, José, con ese horóscopo.
2: En este tercer y último segmento del horóscopo del día de hoy, conoceremos qué dicen los astros para los signos de Sagitario, Capricornio, Acuario y Piscis.
3: Sagitario, 23 de noviembre al 20 de diciembre. Necesitarás buscar hoy tiempo para descansar, Sagitario. Probablemente te sientes agotada, aunque todavía falta mucho para los próximos festivos. Podrás superar este estrés que te tiene fuera de combate aprovechando a diario todos tus ratos libres, haciendo ejercicio, procurando hacer actividades que te llenen y durmiendo bien por las noches. Es importante que lo hagas porque este cansancio hace que te desconcentres y quizá también olvidar ciertas cosas importantes, algo que te podría perjudicar en el trabajo. Puede que haya una persona esperando a diario respuesta de algo que te propuso y que supondría una acción muy positiva para ti. Ponte en contacto hoy mismo. Si este estado de ánimo es en parte debido a asuntos del corazón, tal vez por una ruptura reciente, Sagitario, convéncete de que siempre puedes comenzar de nuevo, sea cual sea tu edad y tu situación. Las oportunidades nunca se agotan.
2: Capricornio, 21 de diciembre al 20 de enero. Estás de suerte, Capricornio. Tienes ahora a diario oportunidades profesionales muy buenas, pero quizá no estás agudizando la intuición como debieras. Solo tienes que valorar hoy si vale la pena que te quedes donde estás o te arriesgas para dar un paso adelante. Hay algunas personas a tu alrededor que te pueden dar un consejo acertado. En cambio, estás dejando que otros que no tienen este conocimiento estén decidiendo por ti sobre este tema tan importante, Capricornio. Si es tu pareja, no permitas que decida en tu vida como si fuera suya. Es bueno que te dé su opinión, pero no te sientas obligada a seguirla. Has de ser tú misma quien dirija a diario tu propia vida. Valórate más. Tienes la autoestima hoy un poco baja, quizá por algún rechazo sentimental. Te convendría recuperar la confianza en ti misma.
3: Acuario, 21 de enero al 19 de febrero. Procura hoy acopiar de energía, Acuario. Prepárate para la que te espera a lo largo de la jornada con un poco de ejercicio y un buen desayuno. Es probable que no sea un día tranquilo laboralmente hablando. Tendrás mucho trabajo y algunas dificultades para realizarlo. Podrías afrontarlo perfectamente si estuvieras con el ánimo como es debido, pero un tema sentimental parece que te está afectando también en otras áreas. A diario, puede que te sientas sola o nostálgica. Sin embargo, en este aspecto hay buenas noticias para ti. Presta hoy atención a las señales porque estás dejando pasar la oportunidad de conocer a una persona fantástica que te aportaría un gran bienestar emocional, Acuario. En realidad, sabes de quién se trata, pero no confías en que pueda responder como tú deseas. No receles tanto y dale una oportunidad, se la tiene bien merecida.
2: Piscis, 20 de febrero al 21 de marzo. El protagonismo del día se lo llevará hoy tu círculo familiar, Piscis. Ciertas diferencias entre algunos de los miembros de tu familia, tal vez por un asunto económico, harán que recibas una llamada pidiendo que intervengas en esta rencilla. convéncelos de que lo material no tiene ninguna relevancia, que los lazos emocionales son lo verdaderamente importante a diario y que para ese problema hay que encontrar la salida, porque seguro que la tiene. Sabrás hacerlo porque eres un hacha resolviendo estos asuntos. Por otra parte, hay una persona que consideras amiga, pero que en realidad está a tu lado por interés. Sabrás quién es por su actitud de puro egoísmo a diario. No le des más confianza, Piscis, no la merece. A nivel sentimental, si estás en pareja desde hace tiempo, hoy es un buen día para hacer planes de futuro.
3: Ya hemos conocido los primeros 12 signos del zodiaco.

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2: 11 horas y 13 minutos.
9: Bien, y vamos a revisar, ¿eh?, qué es lo que nos trae hoy en nuestra la última información de en lo deportivo. Bueno, esto viene de Coquimbo. Los dos elencos de igualdad de puntos se citan este martes 19 de mayo en el Francisco Sánchez Rumoroso, recinto donde Coquimbo Unido buscará sostener su invicto cuando reciba a Deportes Tolima a las 18 horas por la quinta y penúltima jornada de la fase de grupo de la Copa Libertadores. El equipo pirata lleva envalentonado tras su reciente triunfo ante Universitario y una racha de 4 duelos sin conocer la derrota en todas las competencias. Coquimbo, segundo en el grupo de 7 unidades, buscará extender su solidez en casa, donde encadenó 8 cotejos oficiales sin caídas, siendo este su último apretón antes de cerrar al grupo B visitando a Nacional de Uruguay. Al frente asume un Deporte de Tolima que lidera por mejor diferencia de goles tras el contundente 3-0 ante el equipo chileno en Colombia. En cuanto al exterior, la noticia viene desde Washington, Estados Unidos. Las Fuerzas Armadas de Estados Unidos anunciaron que el miércoles llevarán a cabo un ensayo con un misil balístico intercontinental Minuteman 3 sin cabeza explosiva, antes de recalcar que la prueba fue programada hace años y no responde a los acontecimientos a nivel mundial. Este programa, entre las 12:01 y las 18:01 horas del Pacífico del 20 de mayo, un lanzamiento de prueba operativo, señaló la base Vandenberg de la Fuerza Especial. Bueno, y estábamos escuchando hace poco que Donald Trump hoy día volvió a postergar un ataque masivo a Irán, pero que le pidieron que lo postergara por 24 horas. Vamos a ver, la verdad es que la amenaza es grande con respecto a que se inicie una guerra que no sabe cómo va a parar, como lo que pasa con Rusia, y ¿cuánto se llama? Y ay, me olvidé el nombre, y que empezó y ya lleva 3 años, así que yo lo confundo con Croacia, pero no es Croacia, se me olvidó, estoy mal para los nombres.
10: Ucrania,
9: eso mismo. Bueno, oye, se equivoca la inteligencia artificial, no se va a equivocar uno. Bueno, así es, un lapsus, como dice el Gemini. Oye, ¿vamos a la música? Vamos a la música.

Oye, José, a propósito, estaba mirando, piromo para los hombres, y dice piropo grosero. No, pues, no, eso no. Pero la verdad es que re poco, somos bien poco. Dice, uno dice, eres como un buen vino, cada vez más rico. ¿qué dice? Tienes la sonrisa que quiero darle a mis ojos, ¿sabes? A mis hijos, que quiero darle a mis hijos. Y me gusta tu perfume, huele al amor. Ah, pero son fome, ¿eh? Pero sí, grosero. Hay un montón, ¿eh? La verdad es que, viste que ahí está la diferencia. Las mujeres, la verdad que se nos pasa de repente, se nos ha pasado un poco la mano, ¿eh? Pero pues para hombres, como para conquistarlo, hay bastante poco. Pero si sí te pregunta, te preguntan si quieres escuchar piropos groseros. Así que bueno, a ver, me voy a mostrar. Estás para invitarte a dormir y no dormir. Y de todo se va por ese lado. Mientras que el otro no, pues, ¿ah? Ahí sí que podríamos decir que la mujer están acosando ahí, pues, porque le está diciendo de frente, nomás que vamos nomás a tres papas y ¿cuánto se llama? Vamos nomás a la pelea, ¿cierto? Aquí dice que eres tan guapo que se me ha olvidado lo que te iba a decir. Ah, ya. Dios hizo al hombre, pero contigo lo perfeccionó. Ah, está mejor, ¿o no? Bien. Así que bueno, igual está. Ella también de repente necesitará un piropo, ¿no? Están los puros retando, porque ya después de un tiempo lo único que hacemos es retarlo o pelear, ¿no? Con amor, dice, con miel se casan más moscas que con hiel. Sigamos con la buena música que nos trae. Vamos con la música.

0: Oye, seguí buscando piropa. Este sí que está bonito, así lo nombra. Dice, me tienes que regalar un diccionario, porque desde que te vi me quedé sin palabras, ¿ah? Este está lindo. Pero generalmente los piropos son así como bien directos, pues como este, mira, ¿quién fuera paloma para posar en esa rama? Y este todavía es más directo. ¿Quién fuera vampira para que me clavaras esa estaca? Así que somos más, la verdad es que los piropos mujeres son más lindos, son mucho más lindos y la verdad es que son más dulces, po. No, no, parece que las mujeres somos más directas, no, vamos al grano, como dicen algunos. Oye, José, bueno, ya nos está llegando en estos momentos la información desde nuestra agencia social ya cercana al mediodía, porque aunque ellos están, hoy me quedé así medio descoordinada con la hora de Santiago, porque llegué, o sea, el primer día aquí eran las 6, las 7, no, 10 minutos para las 7 y yo pensé que eran 10 minutos justamente para las 7 y no, pues, eran 10 minutos para las 8. Bueno, y hoy día en la información que nos viene este minuto, el gobierno confirmó que otorgará suma urgencia al proyecto de ley presentado por la UDI en 2024 que elimina los feriados electorales, lo que permitirá que en las jornadas de comicios y plebiscitos, los locales al interior de centros comerciales y strip center pueden abrir. La información fue dada a conocer por los diputados gremialistas Constanza Uber y Mario O. La Barriga. Por otra parte, estimaciones en la Cámara de Comercio de Santiago arrojan que en los 15 procesos electorales comprendidos en dicho periodo generaron pérdidas por 900 millones de dólares. Por lo anterior, relevaron la decisión del gobierno de fijar con suma urgencia la discusión de la iniciativa, la que debería ser despachada en un plazo de 15 días. Por otra parte, un hombre perdió la vida luego de ser baleado tras un altercado con desconocidos en la comuna Maipú. Los hechos se registraron en horas de la madrugada y hasta el lugar se trasladó personal de la Policía de Investigaciones y la Fiscalía del CSOH con el fin de establecer los hechos y dar con el paradero de los responsables. Por otra parte, de acuerdo con lo detalló el subprefecto Ricardo Castillo, jefe de la Brigada de Homicidio Metropolitana de la PDI, los primeros antecedentes que se manejan, dice que la víctima a una distancia de 2 o 3 pasajes ahí del sector donde se encuentra fallecida, habría tenido un altercado con 2 sujetos. La víctima corresponde a un hombre de nacionalidad chilena de 40 años. Bueno, y en lo deportivo, la acción de la Copa Sudamericana que regresa este martes 19 de mayo al gramado sintético de la Bicentenario de la Florida, donde el Audax Italiano recibirá a Barracas Central de Argentina a las 18 horas en el duelo decisivo por la quinta jornada del Grupo G. El elenco chileno lleva en una pésima racha en 6 compromisos sin ganar en condiciones de local, justo cuando necesita sumar de tres para mantenerse vivo hasta la última fecha. Y por último, desde el exterior, Moscú, Rusia, el gobierno de Rusia anunció este martes que lleva a cabo maniobras centrales de la preparación y uso de fuerzas nucleares ante una amenaza de agresión, unos ejercicios que movilizan a más de 64 mil militares, lanzadera de misiles, aviones, buques y submarinos desde el 19 de mayo y hasta el 21 de mayo. Las Fuerzas Armadas llevarán a cabo una maniobra sobre la preparación y el uso de fuerza nuclear, subrayó. En este sentido, destacó que entre los objetivos de las maniobras figura mejorar la capacidad del personal operativo y de gestión, organizar la gestión de tropas subordinadas durante la preparación y aplicación de medidas para contener a un enemigo potencial. Esto además de comprobar el nivel de preparación de los organismos militares del mando y las tropas implicadas. Así que, bueno, yo creo que está afectando mucho el hecho de haber perdido tanto, pero la verdad es que no se sabe a cuándo va a parar ese enfrentamiento que suponía iba a ser breve, pero la verdad es que los ucranianos se han defendido con uñas y muelas y dientes, como dicen, y han ido perfeccionando su sus ataques mediante drones, fabricación de drones que están haciendo estragos en la frontera de Rusia con Ucrania. Bueno, son las 11:31.
1: ¿Hacemos nuestra pausa comercial?
0: Sí. Oye, José, ¿en qué? No, aquí no me muestra qué temperaturas tenemos en este momento.
1: 12 grados.
0: Y el solcito está alumbrando, así que sí, por lo menos vamos a tener una temperatura agradable. No vamos a tener, no va a pasar frío por lo menos. Pero y ya estamos entrando en el invierno, así que
1: radio para indio,
0: vamos a ver cómo nos espera este invierno.
1: Don
0: 2026.
1: Francisco, salimos al tiro, ¿ya?
0: Bien, vamos a una pausa.
1: No tenemos contacto telefónico de Supermercado Andino primero.
0: ¿Cómo, Panchito? Vamos a hablar con Panchito. ¿Ah? ¿Cómo está don Francisco hoy día, bueno, en esta hola, mañana?
2: Okay. Muy buenos días.
0: Bien.
2: Aló.
0: Sí, le estamos escuchando, don Francisco.
2: Ya, ¿se escucha bien?
0: Sí, perfecto.
2: Sí, pues siento como ruido en el teléfono.
0: Ah,
2: pero
0: ya.
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0: 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Nosotros vamos a hacer nuestra pausa comercial de este horario y ya estamos de vuelta con ustedes.
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0: 11:49.
1: Y linda, linda música de ese tiempo, ¿eh? Se la está mandando Felipe con su música el día sábado, ¿eh? Que nos hace recordar a tiempos mozos. Algunos dicen sí, tiempos mejores, pero todos los tiempos son mejores. Siempre es mejor el que estás viviendo hoy día, y que te levantas en la mañana y dices gracias por un día más, ¿eh? Yo creo que eso es importante, ¿eh? No andar enojado, ni porque ahora la gente anda enojada. Tú vas a un servicio público y te... Sí. Oye, y no solamente, fíjate que me pasó a mí oftalmológico, en Santiago, las dos personas que en la mañana fui a ver estaban enojadas. Entonces, después cuando llegó el doctor, le digo yo, no me vaya a retar, ¿eh? Porque parece que todos andan de mal humor. Y se largó a reír el doctor. Pero la verdad es que parece que la gente, sobre todo porque era un fin de semana, la gente se levanta de repente, como dicen algunos, con la pata izquierda, y la verdad es que no hay esa amabilidad que tiene que ser característico entre todas las personas que de alguna forma llegamos a un servicio, ¿eh? y más encima a un servicio donde estás pagando con mayor razón. Hoy vamos a la buena música, pongamos buena música, José. No te sigo diciendo piropos de hombre, porque la verdad es que todos son medios piropos, todos elevados de tono, así que
2: vamos con Shakira. Sostén, Jackson. Vamos con...
1: Sí, me...

0: Bien, oye, conté, miro por lindo para los hombres, pues, ¿ah? Y resulta de que, como el día 21 de mayo se va a celebrar el Día del Padre, bueno, ahí usted como esposa, como polola, como lo que sea, puede mandarle. Aquí le mando alguno. Aquí dice uno, ¿ah? Con esa sonrisa podría iluminar toda mi semana y algo más, ¿ah? También, si fueras canción, estarías en repetición todo el día en mi cabeza, ¿ah? Y otro dice, ¿tienes licencia para ser tan irresistible o solo disfrutas el peligro? ¿Cómo está? ¿Ah? Otra con una frase así, José Verdú, para el día. Y otro, soy nueva en la ciudad y estoy un poco perdida. ¿Sabes cuál es el mejor camino para tu corazón? ¿Oh? Bien, ahí tienes unos buenos también para los hombres, no tan sugestivos como los que habíamos dicho anteriormente. Dice, este invierno no necesitas chimenea porque tú ya encendiste mi corazón. Bien, esa sería alguna frase. ¿Cómo te gustaría que te dijeran eso, José? ¿Ah? Oye, sigamos con la buena música porque tenemos ahí los últimos temas musicales que son muy lindos, ¿ah? Y especialmente el de ahora, el que recién estuvimos
1: Ya no
0: escuchando.
1: vives en mí, Carlos Rivera y Yuri.
0: Oye, el que recién estuvimos escuchando era de
1: Shakira.
0: Shakira con.
1: Carlos.
0: ¿Con Carlos?
1: Sí.
0: ¿Con Carlos qué?
1: Con, no, Sebastián Yatra.
0: Ah, ya.
1: Shakira con Sebastián Yatra. Ahora vamos con Yuri y Carlos Rivera.
0: Ah, qué lindo ese tema.
1: ¿Ya?
0: Vamos
1: Vamos a la
0: a escuchar,
1: música.
0: vamos a la música.

0: Bien, ya son las 12 con 2 minutos. A mí nos presentábamos mirando, era las 12 en punto de esta mañana. Empezamos con algunas dificultades en la mañana en cuanto a la internet, pero la verdad es que, bueno, vamos a despedirnos y después vamos a ir con un lindo tema de un tema musical. Vamos apagando los micrófonos por el día de hoy, pero nos vamos con el corazón llenito de gratitud. Qué lindo ha sido reencontrarnos, compartir las noticias, la música y sobre todo su maravillosa compañía al otro lado del día. Que tengan un resto de martes espectacular, cuídense mucho, sonríen a la vida y recuerden que mañana a la misma hora y con esta misma sintonía nos volveremos a abrazar a la distancia. Un beso gigante, un abrazo apretado y será hasta mañana. Y nos dejamos con la música y mañana nos
1: encontramos. Vamos a despedir con este último tema musical que canta Yuri y Cristian Castro.
0: Vamos a la música.
2: Qué presentación, muchas gracias.

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0: 12 horas y 9 minutos.
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4: 12 horas y 16 minutos.

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0: 12 horas y 26 minutos.
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0: Horacio baila con la Carmen, los hermanos Campos siguen cantando y yo con todos mis amigos seguimos tomando, pues.
1: Aguaite, compadre, la chicuelita que hay ahí, ño.
2: Deja, compadre, que yo la vi primero, pues. Buenas tardes, señorita.
3: Buenas tardes, caballero. ¿Qué se les ofrece?
1: Queríamos convidarla para dar una vueltejita para allá, para el cerro.
3: ¿Para el cerro? No, pues hay que casarse primero.
2: Eso sería antes que saliera la píldora, pues.
3: La píldora, yo no me trago nada esa píldora.
1: Hagamos una cosa, pues vamos para el cerro y a la vuelta nos casamos.
3: A la vuelta nos casamos. Esa talla me la han hecho como 5 veces ya.
2: Mejor cantemos la cueca, la píldorita, mi alma.

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Hoy no cantaron los gallos su amanecer libre al cielo. Hoy no bailan los pañuelos humedecidos en llanto. Hoy anuncia un triste canto que la patria está de duelo.

Mala sangre fluye en venas que la codicia desatan. 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

0: 12:39.
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1: ...12:44.
2: ¿Qué pasa, loco?

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1: 12 horas y 48 minutos.
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13 horas y 6 minutos. 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
2: Trece horas y 11 minutos.
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0: 13 horas y 20 minutos.
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La mar está enfurecida, la tierra está temblorosa. Qué vida tan rencorosa lo trajo la atardecida, con una angustia crecida. Le estoy pidiendo al Señor que detenga su rencor tan solo por un minuto. Es un peligro este luto para el alma y el corazón. 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Bajito empezó a llorar mi cuerpo resucitado, diciendo Dios está indignado.

0: 13 horas y 26 minutos.
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0: 13 horas y 31 minutos.

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1: Se viene poquito, ¿eh?, aquí en la metropolitana, como si fuera otoño. 21 para el extremo norte hoy día, 17 en Antofagasta, 20 en Copiapó, sol ahí. La Serena, Coquimbo, 13, 12 nomás en el puerto de Valparaíso. Litoral de los Poetas, provincia de San Antonio, Llolleo y otras localidades. 24 para Rancagua, 18 en Talca, 18 en Chillán, despejado también el Gran Concepción y Temuco con 16, solcito allí, en Ercilla. Hay noticias luego del nuevo operativo en Temuco y Cuy. 15 para Valdivia, 14 en Puerto Montt, 13 en Coyhaique, todo con sol. En Punta Arena aparecen las nubes, 11 grados nomás la máxima. En Juan Fernández, 16, hubo un incendio en Juan Fernández, bien complicado, y una persona fallecía ahí. Y en Rapa Nui, 25, a la sombra, bajo los Moai, en Anaquena o en el Aju Tongariki, ponte tú. Todo en día martes, 19. Así iniciamos este resumen de noticias.
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1: Debe ser el gran éxito de los Ramones, ¿no? I Wanna Be Sedated. Los escuchamos porque hoy se conmemora el aniversario, ¿no? El nacimiento de Joey Ramone. Nacido en Jersey como Jeffrey Ross Heeman. Pero todo el mundo lo conoce como la voz de los Ramones, como Joey Ramone. Estuvo un par de veces en Chile cuando vinieron la primera vez, eran una curiosidad. En Argentina siempre fueron Grito y Plata. Bueno, terminaron su carrera formalmente llenando el estadio de River Plate, nada menos. Eran más famosos que los Beatles en algún momento, los Ramones, al otro lado de la cordillera. Nació Joey un 19 de mayo como hoy en 1951. Hace poco se conmemoró un nuevo aniversario de su muerte, a mediados de abril. Él muere el 2001, tenía apenas 50 años, un cáncer terrible. Finalmente le cuesta la vida. Sobre él se ha escrito muchísimo. Es uno de los padres, ¿no?, del punk rocker norteamericano, que también era muy, muy seguido en la Gran Bretaña, tanto que ahí finalmente se apropian del sonido, de la estética y otras cosas, del imaginario del punk, de la mano de los Ramones allá en Nueva York. Joey Ramone, nacido un 19 de mayo como hoy de 1951. Los escuchamos.

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1: Amigo de Eddie Harry, de Patti Smith, de la gente de los Clutch, muy, muy famoso en alguna época, Joey Ramón ya fallecido, enfrentado con parte de su banda, con Johnny, el guitarrista, que inventó el riff famoso de los Ramones, que venía de una ala política muy distinta a las de ellos. Nunca más se encontraron, bueno, terminaron fallecidos, queda uno vivo, Marky, que todavía gira, el baterista. Vamos con otra cosa, con las noticias, los avances de esta segunda edición del Diario de Cooperativa, con Claudio Arévalo desde temprano informando de este operativo, otro más, en Temucuicui, que termina de manera bien espectacular, ¿no? Un helicóptero y la detención de un huerquén buscado desde hace años. Claudio, ¿qué tal? Buenas tardes ya.
2: ¿Qué tal, Rodrigo? Buenas tardes. Ha sido calificado como uno de los golpes más importantes a la comunidad mapuche de Temucuicui, en este caso a la comunidad autónoma de Temucuicui, la detención de Jorge Huenchuyán Cayul junto a su pareja, conocido huerquén, vocero de la comunidad. Estaba prófugo hace 5 años y fue detenido esta madrugada en un mega operativo, Operación Tridente, encabezado por la Policía de Investigaciones con apoyo de carabineros y también del ejército. Siguen las reacciones allí en la región de la Araucanía. El gobierno ha valorado este trabajo policial, mientras que desde el Ministerio Público se indica que van a continuar con este tipo de operativos, Rodrigo, especialmente en Temucuicui y en otros puntos conflictivos de la región de la Araucanía.
1: Vamos a volver contigo, la reacción del Ejecutivo, que es noticia también, con Fernando Barros, aquí temprano entrevistado por el Diario de Cooperativa, con la ministra Steiner en La Moneda, hablando de este tema en medio de los cuestionamientos a su gestión, a su figura. Ahí

0: intervenir en este debate, en general, el proyecto de reforma tributaria del gobierno. En todo caso, esto a las 6 de la tarde debería ya terminar. Los que queden pendientes van a tener que insertar sus intervenciones por escrito, como se dice, para la historia de la ley, y esta tarde se terminará la discusión. Mañana son las votaciones. La discusión hasta ahora ha estado centrada por parte de la oposición en sus críticas al ministro de Hacienda. Se ha hablado de un terraplanismo económico, se lo ha acusado de un talibán en materia económica por insistir en un proyecto que, según han advertido organismos como el Consejo Fiscal Autónomo y otras entidades, podría significar serios perjuicios. Lo vamos a desarrollar luego aquí en el diario de Cooperativa.
1: Volvemos contigo, Jorge Espinosa. No estamos haciendo una locura, dijo García Ruminó esta mañana. Vamos al norte, entre otras cosas, de que las que conversamos con el ministro Barros temprano, él daba cuenta de un incidente en la frontera. Hans Hotterman tiene más detalles. Hans, ¿qué tal?
2: Hola, ¿qué tal? Buenas tardes. Sí, un ciudadano peruano falleció luego de un enfrentamiento entre personal de carabineros y contrabandistas que pretendían huir por un paso no habilitado muy cercano a la frontera de Visvir, y todo esto en el extremo norte de nuestro país, donde personal de carabineros tuvo que hacer uso de su arma de fuego luego que un conductor intentara atropellarlos. En ese sentido, se han ordenado ya diligencias a la Brigada de Homicidios de la Policía de Investigaciones y hemos podido conocer de que la persona fallecida es precisamente un contrabandista de 29 años que mantenía 2 órdenes de detención vigente y además una orden de expulsión del territorio nacional. Los detalles, por supuesto, los vamos a estar conociendo más adelante aquí en el diario de Cooperativa.
1: Volvemos al norte del país. Estamos también en las calles de Santiago con otra noche difícil del terror, al menos en Maipú, con portonazo, un homicidio consumado. En La Pintana hay otro homicidio en carácter de frustrado, una persona que recibió muchos disparos. Felipe Cofre, bienvenido.
3: Sí, buenas tardes. Claro, es una noche difícil para la comuna de Maipú, porque se registraron bastantes hechos policiales. Dentro de ellos, 2 portonazos. Uno frustrado por vecinos que afectaba a una pareja de adultos mayores que llegaba a su casa, y otro consumado, que también un adulto mayor de 71 años que fue intimidado con armas de fuego y le quitaron su vehículo. Sin duda, lo más grave, el asesinato de un hombre de 40 años que, incluso huyendo, se refugió en un bloque de departamentos y ahí fue acribillado por desconocidos con quien previamente la víctima había tenido una discusión. Un hecho bastante similar, disparos desde un vehículo hacia un hombre de 35 años ocurre en la comuna de La Pintana. Recibió 10 impactos y milagrosamente quedó con vida, aunque en estado grave. El detalle de estas informaciones, por supuesto, más adelante acá en el diario de Cooperativa.
1: Así será, volvemos con eso, Felipe Cofre. Estamos además siguiendo el anuncio de un corte de agua que le puede complicar la vida a miles de personas en la zona sur. ¿Cuándo? Gloria Gutiérrez, ¿qué tal? Bienvenida.
4: Hola, Rodrigo, buenas tardes. Sí, daremos a conocer los detalles del corte de agua programado para 8 comunas de la zona sur de la capital, siendo La Cisterna la más afectada con el 100% de su territorio sin agua, seguido por la comuna del Bosque con un 80%, además de sectores de San Miguel, San Bernardo, San Ramón, La Florida, La Granja y La Pintana. Esto se da por la renovación de un acueducto, en los que son trabajos preventivos para asegurar la estabilidad del sistema de distribución de agua potable. Serán 36 horas de corte entre las 20 horas de este viernes 22 y las 8 de la mañana del domingo 24. Los detalles los daremos a conocer dentro de los próximos minutos.
1: En una de esas, una buena razón para tomarse el sándwich del viernes, irse a la playa, dentro de lo posible, algún otro lado, si no va a haber agua. Bueno, vamos a volver con eso, con Gloria Gutiérrez. Hablamos también del proyecto Escuelas Protegidas. Cristian Aburto, buenas tardes.
5: Buenas tardes, Rodrigo. Desde las 16 horas comenzará en el Senado la revisión del articulado en el proyecto Escuelas Protegidas. Ayer, con 24 votos a favor, 6 en contra y 11 abstenciones, se aprobó la idea de legislar la propuesta, la que cuenta con discusión inmediata y busca disminuir los hechos de violencia al interior de los establecimientos educacionales a través de la posibilidad de revisar las mochilas, sanciones por la interrupción de clases, y también añade un nuevo requisito para acceder a la gratuidad. El gobierno busca que el trámite legislativo finalice pronto, esto en vista de la próxima cuenta pública del 1 de junio. Desde el Colegio de Profesores califican la propuesta como insuficiente, ya que dicen que no toca los temas de fondo. Todos los detalles más adelante en el diario de Cooperativa.
1: Vamos a volver con eso contigo, Cristian. Hablamos del deporte también más rato con el equipo que encabeza Ernesto Contreras en Colo-Colo. Preocupación por lo

0: Arturo Vidal, que termina declarando en una investigación por el robo de una casa de cambio y devolviendo plata, devolviendo millones de pesos en el marco de esa indagatoria. Hay novedades con el tenis, con Carlos Alcaraz y con la Copa Libertadores. Hoy día juega Coquimbo contra el Tolima colombiano, cuando en el mundo hay varias selecciones que ya empiezan a dar su nómina definitiva para el Mundial del mes de junio en Norteamérica. Cristiano Ronaldo encabeza el listado de Portugal junto a, entre otros, ¿sí? Entre otros convocados Nuno Méndez, Rubén Díaz, Rubén Neves, Bruno Fernández, el hombre del Manchester United, Vitinha, Bernardo Silva. ¿Qué selección la que tiene Portugal? Uno de los candidatos seguramente este año.
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0: Desde hace 6 años hablamos de este caso, un caso que conmovió a la opinión pública y que habla de alguna manera también de cierta desidia de parte del Estado para abordar una situación como esta. Nos referimos al sicariato del que fue víctima el empresario Alejandro Correa en la región de Valparaíso. Su hija, Valentina, ha publicado un libro que se llama Duelo por Encargo. Queremos conversar con ella. Valentina Correa, ¿qué tal? Gracias por recibir el llamado de Cooperativa.
2: Hola, buenas tardes. Muchas gracias a ti, Rodrigo.
0: Buenas tardes. Esto fue ayer, se lanza el libro y el solo título, Duelo por Encargo, habla de una pérdida. Entendiendo la muerte, por más trágica que sea, como parte de la vida también, ¿te ayudó de alguna manera a escribirlo, el hecho de escribirlo?
2: De todas maneras, esto fue un proceso de varios años y al principio me aproximé a la escritura precisamente para poder trabajar el duelo, porque fue un momento como íntimo, los momentos que tenía para decir, al margen de toda esta ocupación que tengo de esclarecer este crimen, yo tengo que enfrentarme a que está ausente mi padre. Entonces, el libro se llama Duelo por Encargo y claramente tiene que ver con que encargan la vida de mi padre, pero también encargan el duelo de los deudos. Que al mismo tiempo, un duelo en términos de una batalla, ¿no? Sí. Que fue la búsqueda de justicia y también una batalla con ciertas reparticiones del Estado para que cumplieran con su deber.
0: Sí, yo lo decía al principio porque, claro, todos conocemos también, no sé si tan de cerca, pero parte de lo público que ha sido esta historia con un sistema que a ratos como que les daba la espalda, ¿no?
2: Sí, particularmente para ser justa, ¿no? Yo creo que la causa del crimen demostró que tenemos instituciones como la policía, el Ministerio Público, para investigar y llegar a condenas en crímenes de alta complejidad. Acá había una asociación ilícita, ¿no? Con uso de violencia para poder delinquir. No olvidar que el que asesinó a mi padre, el que mandó a matar a mi papá, tenía condenas previas de narcotráfico. Pese a ello, tenía inscritas armas de fuego a su nombre. Manejaba negocios tanto lícitos e ilícitos. Acá podríamos haber seguido la ruta del dinero para haber prevenido este crimen. Entonces, la policía logró determinar los culpables con altas condenas. Hay 4 personas hoy en la cárcel. Entonces, por ese lado yo digo que hay un mensaje como de esperanza, que como las policías pueden actuar bien. Pero por otro lado, en la lista de la recuperación del terreno, ambos gobiernos con los que me tocó tratar, entonces no un tema de tinte político, sino que más bien no entender que el fenómeno de las tomas no es lo mismo que correspondía hace unas décadas atrás, sino que esconden mafias organizadas, extorsiones, ¿no? Engañan a la gente. Por otro lado, también hay gente que acepta ser engañada y se salta la fila para acceder al derecho a la vivienda. Y en eso yo creo que nuestro caso como provocó una reflexión por parte de algunos políticos y autoridades para ver de qué lado y cómo se iban a posicionar frente a este tema.
0: ¿Cuál es la situación más compleja o lo más delicado que vivieron en ese momento, en donde además hay que vivir el duelo, pero encargarse de lo práctico, judicial por un lado, y también procurar mantener para la familia ese lugar, ¿no? Ese terreno, de alguna manera como un desagravio a tu padre.
2: Totalmente. Yo creo que, mira, para mí lo más difícil fue no la incomprensión de la peligrosidad con la que uno se está enfrentando, ¿no? Yeah. Entonces, porque está esta tensión de decir, okay, hay que salir a la luz pública para que este caso no se olvide, para poder lograr justicia, pero al mismo tiempo es una manera de ponerte el frente, ¿no?, de un enemigo que tú desconoces quién es. Hoy en día sabemos quiénes son, sus alcances, su poder, digamos, sí, pero también son personas que van a salir. O sea, el asesino intelectual tiene buena conducta, entró con irreprochable conducta anterior, entonces es una persona que en 5 o 6 años podría estar pidiendo su salida, y eso es algo que nosotros vamos a estar atentos. Entonces, este libro no es un cierre del todo, una victoria, ¿no? Es más bien también un llamado a decir, hemos desbaratado del todo esta red, ¿no?, de crimen organizado.
0: Ya, y eso lo deja como pregunta. ¿Cuál era la situación de ese terreno antes de lo ocurrido con tu papá y qué pasó después?
2: Mira, el terreno está muy cerca del centro de Quilpué, pero más en la zona de la periferia, y estaba 100% desocupado, pero en el año 2017 se instala, el que terminó siendo el asesino intelectual, se instala con una escombrera, ¿no?, un lugar donde se van a hacer relleno sanitario, pero para instalarse compró el terreno colindante, pero se tomó 2 hectáreas y puso un cerco, y ese fue el primer problema que tuvo mi papá con él, y puso una demanda civil, y este asesino lo que hace, encomienda el loteo de todo el otro sector de la toma, de todo el sector del terreno, y lo lotea, lo vende, y esa ocupación ocurre después de la muerte de mi papá. O sea, al 18 de mayo del 2020, sí, sí, había solamente una ocupación, que era la del asesino. Todas las personas que llegaron, lo que vimos en televisión, con casas de características mixtas, o sea, habían unas propiedades de como más alta gama, digamos, y otras más precarias, yeah, todas esas personas llegaron después de la muerte de mi papá. O sea, un aprovechamiento también de su muerte.
0: Lo primero pasa, el 2017, se corre el cerco, por así decirlo, desde el terreno colindante, claro, y después de lo ocurrido en mayo del 2020, se empieza a lotear eso a la mala, digamos, ilegalmente.
2: Exactamente, exactamente. ¿Y engañando a la gente, otra gente pensando de que cuando se nos acercaron, mira, nosotros no queremos robar, queremos pagarlo, y dice, pero estás instalado con una casa con estanques de agua y con paneles solares.
0: O sea, el que llega a un terreno tomado,
2: yo no puedo negociar contigo.
0: Sabe que eso es ilegal. Ahora, ¿qué respuesta dio la autoridad en ese momento?
2: En ese momento se perdió un poco, o sea, yo creo que veníamos con una resaca al estallido social, también fue el fenómeno, fue muy rápido, no solamente en esa comuna, en varias, estaban los retiros del 10%, entonces las construcciones fueron muy a gran velocidad, y se perdieron en términos de, esto es una persona, un privado, ¿no? Entonces tiene que resolverlo de manera privada, no, el Estado no puede intervenir. Entonces me pedían a mí que yo pusiera demanda civiles, ¿no?, contra cada uno de los ocupantes. Yo respondía, mi papá puso una demanda civil y lo mataron. Y ahora quieren que ustedes, yo persiga 40, 50 demandas civiles. Entonces, hasta que, bueno, encontré otra manera legal, con herramientas legales, para pedirle al Ministerio de Vivienda, decirle, aquí no está permitido hacer vivienda, entonces usted tiene la obligación de demoler y cuidar el plan regular de la comuna. Y eso me costó, tuve que ir a la Corte de Apelaciones y ganar un recurso de protección y un año más para que ejecutaran el recurso de protección. Fue un proceso largo, pero no tuvimos que crear nuevas leyes ni nueva institucionalidad. Con lo que teníamos, podíamos funcionar.
0: O sea, eventualmente había ahí algo de voluntad que no estaba. ¿A qué te refieres con lo de la resaca del estallido? ¿Hubo sectores que eventualmente romantizaron estas tomas, que las trataron de igualar a lo ocurrido, qué sé yo, en los 60, en los 70?
2: Sí, y el derecho a la vivienda, al cual yo, o sea, comparto, ¿no? Pero había una persimilidad tanto social como política, ¿no?, de garantizar los derechos como a cualquier costa. Pero estas cosas, procesos siempre son pendulares, entonces yo creo que al pasar de los años volvió esta moderación de decir, bueno, pero también hay un respeto de la propiedad privada, hay un respeto de la gente que hace la fila esperando un subsidio, no puede venir el Estado a resolver esa toma que llegó a la mala, digamos, sacando recursos del serbio para hacer viviendas, sí, sociales, sí, en barrios que son de ciudad justa.
0: No, sin duda. Ahora, tú decías al principio que se hizo justicia y ese proceso avanzó, tú dices hay gente que está condenada en buena hora. Sin embargo, la misma justicia se demoró mucho tiempo en darle la razón respecto del terreno y después la autoridad política más tiempo en hacer efectivo eso, ¿no? El desalojo, digo.
2: Sí, Sí, fue en este capítulo, ¿no?, de la recuperación del terreno, me encontré con la burocracia, con la locura de, o sea, después hay funcionarios de que de forma anónima me explicaron de que efectivamente no había interés en resolver, sino que no querían solucionar el problema, sino que administrarlo, y eso para mí fue como fue un agravante del duelo, ¿no? Encontrarse con gente que te ofrecía apoyo, pero en verdad a la interna no lo iban a realizar. O sea, entonces, eso yo creo que también fue difícil porque perdí mucho tiempo. Yo me quedé en Santiago, mi familia, todos se fueron de Santiago, uh-huh. Precisamente para hacerme cargo de este proceso, y en ciertos momentos un poco me sentí o engañada o con una falta de honestidad en decir no lo vamos a hacer, más que pedirme papeles, me mandaron a catastrar, me mandaron a hacer una serie de acciones que en verdad nunca tuvieron interés en resolver.
0: Me decías al pasar ahí que alguien te dijo, ¿sabes qué? En realidad no hay interés en resolverlo. ¿Eso dónde? ¿Desde la autoridad política? ¿Desde la autoridad
2: política? Sí, de la autoridad política. Y eso me pasó en ambos gobiernos, ¿no? O sea, yo creo que fuera indolencia pura per se, sino más bien un desconocimiento de cómo, o sea, no saber cómo se iban a posicionar como gobiernos ambos frente a las tomas ilegales de terreno. Y yo creo que este caso demostró que la opinión pública está en pos de la justicia, de que está en pos de que nosotros recuperáramos el terreno y la gente hiciera la fila.
0: Y que esa fila se respete, parte de lo que ha dicho también de alguna manera el ministro Puguje recientemente. Entiendo que estuvo presente en el lanzamiento del libro, ¿no?
2: Al final no pude llegar, pero está absolutamente invitado, porque el ministro Poduje en su minuto, desde el minuto uno, fue la primera persona que a mí me explicó el fenómeno de las tomas de las mafias de terreno en horas, o sea, de horas de hablar por teléfono, reuniones por Zoom, me acompañó a reuniones, todo esto de manera desinteresada. Estoy hablando de 5 años atrás, yo tengo un profundo agradecimiento.
0: Valentina, se nos acaba el tiempo. Una frase al cierre, ¿qué saca del limpio del proceso? ¿Qué quieres transmitir con el libro?
2: Que uno puede vivir una experiencia traumática y no por ello ser determinado por esa experiencia. Que es posible vivir algo así e integrarlo a la vida y ser feliz.
0: El libro se llama Duelo por Encargo, hace alusión al sicariato que termina con la vida de Alejandro Correa. Valentina, muchas gracias por esta conversación con Cooperativa.
2: Muchas gracias a ustedes, que estén bien.
0: Buenas tardes.
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9: Golpe al corazón de Temucuicui de madrugada. En helicóptero se llevaron detenido al huerquén Jorge Huenchuyán, perseguido por dos causas pendientes de tráfico y usurpación ilegal. Recuperando el control del territorio, destacó en X la ministra Steiner en Cooperativa. La respaldó el ministro de Defensa, que también relevó éxito en la zona. Barros confirmó también un incidente fronterizo en el norte, en Bisbiri, en el que fue abatido un ciudadano peruano que intentó atropellar a una patrulla de carabineros. Homicidio en Maipú, hay un hombre asesinado en medio de una balacera. Eso fue anoche. En La Pintana, otra persona recibió 10 disparos de parte de desconocidos. Está grave. La sala de la Cámara revisa y vota en general el proyecto de reconstrucción del gobierno entre hoy y mañana, que cuenta con el apoyo del PDG. La Democracia Cristiana va a rechazar la idea de legislar. Ojo que se anuncia un masivo corte de agua para los próximos días en La Cisterna y sectores de otras 7 comunas. Esto entre el viernes y el domingo, por horas de reforzamiento de la red de distribución. En el mundo, ex jefe del gobierno español, Rodríguez Zapatero, imputado por delitos de corrupción, entre otros tráfico de influencias. La OMS evalúa el uso de vacunas experimentales por la emergencia del ébola en África. Hay alarma en Colo-Colo. Arturo Vidal declaró como testigo, sigue en investigación por robo a una casa de cambio. Se sabe en los últimos minutos que incluso devolvió 35 millones de pesos. Y en la cancha, Alcaraz tampoco disputará Wimbledon luego de renunciar a Roland Garros. Esta noche, la Católica mira de reojo lo que pueda suceder en la Bombonera, mientras Coquimbo recibe al Tolima por Copa Libertadores de América.
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9: 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Hay 22 grados de temperatura en Santiago, cielos despejados. 25 será la máxima aquí en la capital esta tarde. Solcito también para Rancagua, para Talca, para Chillán, donde tuvieron mínimas muy chiquititas, bajo cero en algunos sectores durante esta mañana. Se esperan hoy 17 en Antofagasta, 15 en Valdivia.
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9: Y hay cielos despejados con 16 de máxima previstos para hoy en la región de la Araucanía, en particular en Temuco. Vamos a la capital de la frontera. Se esperan novedades en los tribunales con la situación de Jorge Huenchullán. Tras 5 años prófugo, la PDI detuvo al huerquén de Temuco y Cuy en un nuevo operativo en esa comunidad autónoma. El gobierno valoró el procedimiento. Hubo hasta un helicóptero involucrado, un helicóptero del ejército anoche. Esto ocurrió 1:30, 2 de la madrugada. Claudio Arévalo, buenas tardes.
0: ¿Qué tal, Rodrigo? Buenas tardes. Ha sido calificado como uno de los golpes más importantes a la comunidad mapuche de Temucuicuy cerca de las 2 de esta madrugada. En un operativo encabezado por un equipo táctico de la Policía de Investigaciones, fue detenido Jorge Huenchullán Cayul, 49 años de edad, y su pareja. Ambos estaban prófugos de la justicia en el caso de Huenchullán desde el año 2021. El huerquén está acusado de usurpación, porte ilegal de arma de fuego, municiones y tráfico de drogas. Debía cumplir el año 2021 una medida de prisión preventiva. En aquella oportunidad, sin embargo, se enfermó, se contagió con COVID, llegó hasta un recinto de salud. En esa oportunidad presentaron un recurso de protección, finalmente lo derivaron solo a su domicilio, y desde ese momento, cuando tuvo que comparecer a los tribunales de justicia, nunca más se supo de él. Ambos fueron extraídos durante esta madrugada en un helicóptero Puma del ejército, que estuvo prestando apoyo a la Policía de Investigaciones. Los detalles respecto a este mega operativo fueron entregados a Cooperativa por el prefecto inspector de la Policía de Investigaciones, Héctor Cornejo.
2: Donde logramos la detención de 2 personas que tenían órdenes de aprehensión pendiente, que vivían al interior de la comunidad Temucuicuy. Y este operativo tuvo como resultado las detenciones de ambos, de Jorge Huenchullán y su pareja, Carolina Padilla. El operativo fue realizado y planificado para ser sacado desde su domicilio. De esa forma se hizo una planificación hace un tiempo, de forma con apoyo de inteligencia, y finalmente se decretó hacer el operativo en la madrugada de hoy con los resultados que ya todos conocen.
0: Se trató de la operación Tridente. Este tipo de operativo se había intentado anteriormente, según indicaron desde la fiscalía, sin éxito, por lo que se ajustaron y perfeccionaron los procedimientos con apoyo de carabineros y personal militar para lograr entonces la detención del huerquén Jorge Huenchullán Cayul. El fiscal nacional subrogante, fiscal regional,

0: de la Araucanía, Roberto Garrido, entregó antecedentes también respecto de las penas que debería cumplir Wenchuyán, que en términos de años, Rodrigo, se acercan a los 18 años de cárcel, y además dio un antecedente respecto de que desde esa comunidad hay algunos integrantes que son proclives al movimiento Resistencia Mapuche Mayeco.
1: Está acusado por el delito, los delitos que he mencionado, de tráfico de drogas y la tenencia ilegal de armas y municiones, delitos por los que la Fiscalía está solicitando penas que superan los 15 años de privación de libertad. Está vinculado a delitos de tráfico de drogas desde hace bastante tiempo, de hecho ya registra una condena por delitos de la misma naturaleza, en la que admitió responsabilidad de dedicarse precisamente a esa actividad ilícita. No había tenido... Históricamente ha sido una persona que ha ejercido las labores de vocería de... la comunidad Temucuicui. La comunidad Temucuicui autónoma a la que pertenece esta persona, además es una de las que adhiere a la orgánica conocida como Resistencia Mapuche Mayeco.
0: En el Congreso, también aquí en Temuco, algunos parlamentarios del oficialismo están señalando que aquí hay un trabajo importante del Ministerio de Seguridad Pública. Roberto Garrido dijo esta mañana que la labor del Estado en materia de seguridad es una labor permanente y no depende de ninguna manera de una autoridad en concreto, de las policías, del Ministerio Público o del Ejecutivo. La ministra de Seguridad, Trinidad Steiner, también abordó esta situación señalando que no hay ningún territorio donde el Estado no pueda ingresar en nuestro país, agregando que se va a continuar en esta senda.
2: No vamos a parar. Efectivamente, esto corresponde a un trabajo responsable realizado en atención al mandato del presidente de la República y que tiene que ver con las acciones concretas que estamos realizando como Ministerio de Seguridad. Colaboraron todos en esta acción conjunta y, por supuesto, reconocer el trabajo del Ministerio Público en este operativo y en los otros. No puede haber parte del territorio en nuestro país donde el Estado no pueda estar presente, por lo tanto vamos a seguir con estas acciones.
0: Desde la Policía de Investigaciones se indicó durante esta mañana que efectivamente hubo disparos en el lugar, sin embargo no resultó ninguna persona lesionada, ni de miembros de la comunidad mapuche, tampoco de la Policía de Investigaciones, de Carabineros o el Ejército. Lo que viene ahora, Rodrigo, es entonces presentar a Jorge Wenchuyán Cayule en los tribunales de justicia, en este caso en la ciudad de Collipulli. Por motivos de seguridad no se han entregado mayores precisiones en qué momento pueda ocurrir exactamente esa situación.
3: Eso deberá ocurrir en los tribunales. El tercer operativo en Temucuicui en pocas semanas. Entendemos que junto a él se detuvo a su pareja y ella también tenía una orden pendiente, corrígeme Claudio, ¿es así?
0: Sí, tiene una orden pendiente también relacionada al tráfico de drogas. Hay que recordar que en la vivienda de esta pareja ¿ya? fue encontrado en algún momento una especie de laboratorio clandestino de elaboración de marihuana.
3: Ya, y dijiste en tu relato que, según la información que se tiene en la zona, la comunidad autónoma responde o adhiere a la Resistencia Mapuche de Mayeco, o al grupo conocido como RMM, ¿no?
0: Exactamente, es lo que confirmaba el fiscal nacional subrogante Roberto Garrido, que varios miembros de esta comunidad adhieren justamente al movimiento Resistencia Mapuche Mayeco, que ha sido el protagonista de varios hechos de violencia en la zona.
3: Ya, justo el fiscal regional de la Araucanía, quien está subrogando a Valencia a cargo del Ministerio Público. Cualquier novedad ampliamos, Claudio, muchas gracias.
0: Así será, Rodrigo. Buenas tardes.
3: En cualquier momento, nuevo contacto con la Macrozona Sur, una información que entregábamos temprano, pasada las 6 de la mañana, aquí en el diario de Cooperativa, y que conversamos también con el ministro de Defensa Nacional, Fernando Barros, entrevistado temprano en la primera edición. Él hablaba de que esto es la punta del iceberg de un procedimiento de inteligencia judicial, pero también policial, para dar finalmente con Wenchuyán al interior de ese territorio. Recordemos que él fue sacado en un helicóptero del ejército de la comunidad, ahí en la comuna de Ercilla. Barros, que además respaldó la labor de Trinidad Steiner en el Ministerio de Seguridad. Le preguntamos por la coordinación necesaria y por los resultados que eventualmente eso había tenido, y él se hace cargo de las críticas que se han escuchado respecto de la Secretaría de Estado, así.
4: Yo le puedo decir que la situación de la ministra es de absoluta injusticia. Aquí hay frases que están tomadas fuera de contexto, etcétera. Defensa y seguridad tienen un plan de acción y de trabajo conjunto. Se están haciendo las cosas. Hay una presión política muy fuerte.
5: ¿Sobre la ministra Steiner?
4: Sobre la ministra Steiner, en el fondo, una ansiedad por resultados. Es irresponsable pretender que en 60, 90 días o incluso en un año se van a resolver temas tan complejos. Quizás no es la reina mediana en cuanto a expresarse de la mejor manera para explicar, pero los resultados demuestran que hay un ministerio, la ministra y su secretario, que están trabajando con planificación, una coordinación con carabineros y PDI y los recursos disponibles, muy digna de destacarse, y no es justo lo que se está viendo con ella.
3: Palabra de Fernando Barros, hablaba de cierta ansiedad por resultados en temas de seguridad. Bueno, le preguntábamos también si eso no se condice finalmente con la expectativa que se sembró en campaña. Se hizo cargo también de eso, se puede revisar en cooperativa.cl. Habló de recortes, no quiere que llegue al 3% en defensa de eso, 1-2% fue su respuesta de lo que está pasando en la macro zona norte con lo de la zanja, por ejemplo, y también de derechos humanos. Ahí hay varios debates, lo de los indultos que podrían venir, lo de la conmutación de pena, un proyecto presentado por el ex senador Chaguán, bueno, y también el debate en torno a la naturaleza del penal Punta Peuco, una cárcel que en la transición se decide sea para los militares violadores de derechos humanos. Acuérdense que en algún momento el entonces ministro de Obras Públicas, Ricardo Lagos, se negó a firmar ese decreto, terminó mandándose un proyecto de ley al Congreso. Así habló el titular de la Defensa Nacional.
4: El Ministerio de Defensa no es parte de la problemática, es un tema de justicia, ya. Es un tema de razones humanitarias. Si usted me dice, ahora en lo personal, sacándome el sombrero de ministro, había un compromiso, la transición se construyó sobre ciertas fases y el respeto de ciertas cosas. Y se dijo, ok, van a ir a la cárcel los militares que corresponda, de acuerdo con la justicia, de acuerdo a un procedimiento medio especial, en estas condiciones.
3: ¿Y la idea
4: republicana? Eso fue el acuerdo. Y en política las cosas se tienen que cumplir. Son viejos, la gran mayoría, ¿no es cierto?, que están ahí, son los viejos que están cayendo a pedazos, con Alzheimer, con demencia senil.
3: Que cometieron un delito muy grave.
4: Está bien, pero estamos hablando de justicia. ¿Qué justicia reparatoria va a haber cuando usted tiene un viejito que está cagá? Entonces, ¿qué reparación hay? ¿Qué? Eso ya más bien no es justicia. ¿Eso qué es lo que es? Es venganza.
3: Fernando Barros, que citó varias veces a su amigo, el expresidente Sebastián Piñera, incluso hizo alusión a su paso por Londres cuando defendió a Pinochet en su detención en la capital británica. Y que también hizo alusión a un incidente producido en la frontera norte, en Bisbir en particular, del que Hans Hotelbaum tiene más antecedentes a esta hora, y una persona muerta ahí. Hans, buenas tardes.
6: Así es, buenas tardes. Un ciudadano peruano falleció en medio de un enfrentamiento que hubo entre un grupo de contrabandistas y carabineros en la frontera de Chile con Perú, precisamente en el sector de Laguna Blanca, en la comuna de General Lagos, donde personal de carabineros detecta una caravana de vehículos transitando por un paso no habilitado, y es en ese contexto que se acercan para poder fiscalizar a los ocupantes de dos camiones y una camioneta, quienes se resisten precisamente a este control policial, generando un enfrentamiento donde un carabinero tuvo que hacer uso de su arma de fuego y disparó contra un chofer precisamente de la camioneta que intentó atropellarlos y quien termina posteriormente falleciendo en este lugar. Con quien pudimos conversar en cooperativa y entregó detalles sobre esta situación fue la fiscal que dirige las diligencias investigativas, Paulina Brito.
7: Se realiza un control a dos camiones y una camioneta que se encontraban saliendo de nuestro país por pasos no habilitados. En circunstancia que se realizaba este procedimiento y con el objeto de controlar estos camiones es que el conductor de la camioneta que acompañaba a los camiones hace caso omiso de las señales de detención del funcionario policial e intenta atropellarlo con su vehículo. Ante esto, el funcionario que lo acompañaba hace uso de su arma de fuego, hiriendo al conductor de esa camioneta, el que posteriormente fallece en el lugar.
6: Según hemos podido recoger en cooperativa, el fallecido es un ciudadano peruano de 29 años, identificado como Óscar Rubén Paredes Cárita, quien mantenía dos órdenes de detención vigente por el delito de contrabando y también mantenía una orden de expulsión del territorio nacional. En ese contexto también el Ministerio Público ha ordenado diligencias tanto al equipo ECO como también a la Brigada de Homicidios de la Policía de Investigación, quienes están trabajando en el sitio del suceso desarrollando diversas diligencias investigativas para poder esclarecer la dinámica de este enfrentamiento entre carabineros y contrabandistas que, recordemos, deja a una persona fallecida aquí en la frontera norte de Chile con Perú.
3: Sí, eso es la comuna de General Lagos. Gracias, Hans.
6: Buenas tardes.
3: Buenas tardes. Y acá en las calles de la capital, una noche muy violenta, portonazos ahí en Maipú, donde además hay un hombre asesinado en La Pintana, otra persona que recibió 10 disparos. Felipe Cofre, buenas tardes.
8: Muy buenas tardes, Rodrigo. Claro, partimos en la comuna de Maipú, en donde se registraron múltiples

0: 50 millones que pidió de forma informal y mañana se compromete a devolver los otros 15. Pero no es bueno lo que sale, mucho mensaje de texto, mensaje de WhatsApp donde Vidal no se refería a buenos términos a la persona a la cual le sacaron la plata. Así que en un buen momento deportivo para Arturo, esto y la demanda el otro día por el documental empañan un presente que, insisto, en la cancha es bueno, pero afuera vuelve a ser convulso para el ídolo colocolino.
1: Ernesto, nos quedamos atentos a las 14. Imperdible.
0: Imperdible, que estés bien. Chao.
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4: 22 grados. 22 grados en Santiago. 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
6: Vamos al Congreso con la tramitación de la mega reforma del Ejecutivo. Intervenciones hoy en la sala de la Cámara. Jorge Espinoza Cuellar, buenas tardes.
7: Sí, ¿qué tal? Muy buenas tardes. Ya son 48 los diputados y diputadas que han intervenido en este debate. Hay todavía 92 inscritos para intervenir precisamente en esta discusión. Discusión general del proyecto del gobierno de reforma tributaria que se va a votar mañana. Hasta ahora se ha hablado de modelo fracasado, de terraplanismo económico, de los Chicago Boys, de los super ricos, de la teoría del chorreo, de la concentración de la riqueza, de recortes presupuestarios y de la necesidad de volver a crecer, entre otras cosas. Son algunos de los conceptos que se han escuchado hasta este momento en el debate en el Pleno de la Cámara Baja. Se ha citado al Consejo Fiscal Autónomo, a la Corte Suprema, al Fondo Monetario Internacional. Un debate que a ratos ha sido tenso, en que el diputado socialista Daniel Mannucci logró sacar de sus casillas al ministro de Hacienda, Jorge Quirós.
8: Antes de llegar a Hacienda, usted, señor ministro, tenía un oficio: hacerle ganar más dinero a las grandes empresas, incluso cuando eso significaba golpear el bolsillo de la gente. En los casos de colusión le llamaron el modelo Quirós.
9: Recordarle al diputado Mannucci que una vez más insiste en una teoría fracasada. La teoría de que los países surgen con gasto público, que eso genera actividad económica. Miren cómo estamos hoy día, con la economía cayendo medio punto en el primer trimestre. Todo el mundo citando un montón de problemas sociales que son todos heredados. Ese fue el modelo, diputado. Es el que está defendiendo usted.
7: Antes de comenzar la sesión de hoy y en conversación con la prensa, en un tono completamente distinto, el ministro secretario general de la Presidencia, José García Rubinot, citó precisamente la cifra entregada ayer por el Banco Central de 0,5%, medio punto de decrecimiento en el primer trimestre del año, para reforzar la idea del gobierno de que las cosas tienen que cambiar. Y a eso apuesta el Ejecutivo.
10: Chile necesita volver a crecer, Chile necesita crear más y mejores empleos, Chile necesita ordenar sus cuentas públicas, necesitamos equilibrio fiscal y no podemos seguir con la misma receta de siempre, que ha sido subir los impuestos para tratar de recaudar más. Aquí estamos con una apuesta distinta, que no significa ninguna locura.
7: La este proyecto ha estado marcada por una inundación de indicaciones o propuestas de enmienda, la mayoría de las cuales fueron votadas y rechazadas sin discusión en la Comisión de Hacienda. El gobierno ha invitado al diálogo, pero hasta ahora sin acoger prácticamente ninguna de sus propuestas. Y el ministro del Interior ha intentado dividir a las oposiciones, llamando al PS y al PPD a diferenciarse del Partido Comunista y del Frente Amplio y sumarse a un acuerdo. Pero hasta ahora, nada. Solo el PDG se sumará para aprobar la idea de legislar poniendo sus 14 votos. Vamos a escuchar al diputado de la bancada del PPD, Héctor Ulloa, referirse precisamente a estos intentos del gobierno de dividir a la oposición, al presidente del ADC, Álvaro Ortiz, quien confirmó que el partido de manera unánime decidió votar en contra aquí y después en el Senado, y al presidente de la UDI, Guillermo Ramírez, respondiendo precisamente a la Democracia Cristiana.
11: Yo creo que es una falta de respeto con todas sus letras por parte del ministro del Interior. No vamos a aceptar ningún pauteo, seguimos siendo una bancada que propone, constructiva, propositiva, pero que vamos a defender con toda claridad a la clase media.
12: Nos cansamos de dialogar. El gobierno ha tenido poca capacidad de recibir y de aplicar ideas y propuestas que hemos entregado como bancada. Ha pasado una aplanadora.
13: Creo que la ADC se equivoca. Yo creo que en un proyecto tan importante como este hay que perseverar y hay que traer templanza y fortaleza y seguir dialogando todo lo que se pueda. Es como decir, no quiero llegar a un acuerdo cuando el gobierno está tendiendo la mano.
7: La jornada de hoy es solo de debate, al menos hasta las 6 de la tarde. Las votaciones serán mañana y el gobierno tiene garantizada la aprobación de su proyecto que va a pasar a su segundo trámite al Senado ya en el mes de junio. Hasta ahora se siguen revisando las indicaciones ingresadas hasta el mediodía de hoy para proyectar si la sesión de mañana con las votaciones se prolongará o no hasta la madrugada del jueves, como ocurrió la semana pasada en la Comisión de Hacienda, pero todo indica que no serán tantas como las 1.600 que se presentaron aquella vez.
6: Lo seguimos contigo, Jorge, gracias.
7: Buenas tardes.
6: Mientras tanto, en La Moneda, donde se monitorea esto, hubo comité de seguridad temprano, en medio de las críticas a la figura de la ministra Steiner, el anuncio de interpelación de parte de las oposiciones. A 2 semanas todo de la cuenta pública, donde se esperan anuncios precisamente en esta materia, ¿no? Gonzalo Aguirre, buenas tardes.
14: Muy buenas tardes. Sí, luego del anuncio realizado la última tarde por diputados de oposición en el Congreso en Valparaíso, quienes impulsarán una interpelación a la ministra de Seguridad Trinidad Steiner, la secretaria de Estado llegó esta mañana a La Moneda para ser parte del comité de seguridad encabezado por el presidente José Antonio Kast, donde además fueron parte del titular de Interior, Claudio Alvarado, y el subsecretario de Seguridad, Andrés Joanet. En el encuentro, tras el encuentro, consultaba por la acción que van a impulsar los parlamentarios de oposición y por si ha sentido el respaldo del presidente frente a esta situación. Esto comentó la ministra.
15: Siempre he recibido el respaldo del presidente de la República. Estamos trabajando por la seguridad de los chilenos. Y eso es lo que para mí es relevante, realizar todas estas acciones de manera clara, contundente, para dar seguridad a ustedes, a los chilenos, a este país.
14: Las críticas hacia la ministra Steiner se intensificaron a partir del viernes pasado, cuando en una entrevista radial comentó que no esperaba la exigencia de un plan de seguridad estructurado en su exposición ante la sala de la Cámara en sesión especial del día martes 12 de mayo. Y precisamente sobre el plan que debe impulsar la cartera fue consultado esta mañana el antecesor de la actual ministra en el cargo, Luis Cordero, tras participar de una reunión en el Ministerio de Justicia. Esto dijo el exsecretario de Estado de la Administración Boric.
16: Chile tiene una política de seguridad pública de acuerdo al mandato de la ley. La ley que creó el Ministerio de Seguridad establece que la política de seguridad debe durar 6 años. Esencialmente su propósito central es que la política de seguridad pública sea una política de Estado y salga del ciclo electoral. Y lo que corresponde a esta administración es dictar la estrategia bianual en materia de seguridad, que supongo, entiendo que la ministra es lo que está trabajando en la actualidad, y entiendo que las facultades de solicitar una interpelación son privativas de la Cámara de Diputados, y creo que, según lo informado la ministra, está trabajando la estrategia.
14: Y aquí en La Moneda, hace instantes, la ministra vocera Mara Cedini ha dicho que la ministra Steinert ha hecho un trabajo muy dedicado a las urgencias en seguridad que existen hoy en nuestro país, y por la interpelación dijo: valoramos todas las instancias donde los ministros puedan exponer sus proyectos, son instancias muy valoradas, lo que sí nos preocupa es que sean mal ocupadas. Abordó también el tema en el Congreso en Valparaíso el diputado Diego Chalper, jefe de bancada de Renovación Nacional.
17: Es una buena noticia para Chile el que podamos hacer uso de las herramientas que nuestra Constitución dispone para que se informe lo más posible respecto de los puntos. En buena hora se ejerce esta atribución. Yo no tengo ninguna duda que la ministra se va a preparar. Ojalá que el interpelador o interpeladora no haga lo que hicieron cuando le invitaron a la sesión especial, que fue entorpecerle su exposición, y lo que vamos a hacer desde el oficialismo es poner el énfasis en aquellas cosas que fortalecen su gestión.
14: Bueno, y desde el oficialismo se ha adelantado además que en la cuenta pública del 1 de junio, faltan menos de dos semanas, habrá anuncios importantes en temas de seguridad. Previo a aquello, mañana por la tarde, noche, el presidente José Antonio Kast se va a trasladar al Palacio Presidencial de Cerro Castillo para ser parte el jueves de las actividades del 21 de mayo en la región de Valparaíso, y el viernes encabezar una reunión de gabinete en la antesala de su primer discurso de rendición de cuentas ante el Congreso Pleno.
6: Sí, entiendo que, si no todo, gran parte del gabinete va a participar de estas actividades el día jueves en el marco del 21 de mayo por la gloria navales. Gonzalo, muchas gracias.
14: Chao, muy buenas tardes.
6: El gobierno, mientras tanto, busca aprobar su proyecto de escuelas protegidas. Hay novedades. Cristian Aburto, buenas tardes.
18: Así es, Rodrigo, buenas tardes. Desde las 16 horas comenzará en el Senado la discusión en particular del proyecto Escuelas Protegidas. Ayer, con 24 votos a favor, se aprobó la idea de legislar la propuesta, la que cuenta con discusión inmediata y busca disminuir los hechos de violencia al interior de los establecimientos educacionales. Esto a través de la posibilidad de la revisión de mochilas, sanciones por interrupción de clases, además de que añade un requisito para acceder a la gratuidad, que es no haber sido condenado por alguna sentencia firme en ciertos delitos. Distintos alcaldes de oposición criticaron el proyecto, ya que dicen que se enfoca en lo simbólico y no en la prevención. Por su parte, la ministra de Educación, María Paz Arzola, afirma que con la propuesta se refuerza la responsabilidad de los padres. El gobierno busca que el trámite legislativo finalice pronto, esto en vista de la próxima cuenta pública del 1 de junio. Esto lo dice el ministro secretario general de la Presidencia, José García Ruminot, quien además enfatiza que para ellos lo idóneo es que se despache íntegramente la propuesta a tercer trámite legislativo.
19: Para nosotros sería muy bueno que a lo menos terminara su trámite legislativo en el Senado hoy día o mañana, pero solo nos quedaría el tercer trámite. O sea, para nosotros lo ideal es que se despache íntegramente, completamente, complete su trámite legislativo y se vaya ley, si eso no es posible, porque entendemos además la carga de trabajo que hay hoy y mañana en la Cámara de Diputados. Bueno, lo haremos a la vuelta de regiones. No es el ideal.
18: Bien, la Superintendencia de Educación informó que se registraron 17.000 denuncias por convivencia escolar, y la Subsecretaría de Prevención del Delito aseguró que la mitad de los establecimientos educacionales han debido llamar a la policía durante un año. El senador del Partido Republicano, Rojo Edwards, espera que se envíe una clara señal de que la violencia escolar no es aceptable, y su par comunista, Claudia Pascual, afirma que la propuesta del gobierno prioriza un enfoque de criminalización por sobre uno educativo.
20: Que se envíe una señal clara de que quemar los colegios, quitarle el derecho a la educación a otros en base a paros y violencia, no es una conducta aceptable y que va a tener consecuencias. Yo espero que las votaciones se enmarquen dentro de estos principios para que tengamos un buen proyecto de ley que realmente nos ayude a combatir esta epidemia de violencia.
21: Tenemos una valoración negativa, ya que si bien entendemos la urgencia de fortalecer la seguridad en los establecimientos educacionales, la propuesta actual del gobierno prioriza un enfoque de criminalización por sobre uno educativo y preventivo. La dimensión de la seguridad en los establecimientos educacionales debe ser comprendida desde la protección de los estudiantes.
18: El presidente del Colegio de Profesoras y Profesores, Mario Aguilar, afirma que el proyecto Escuelas Protegidas es insuficiente. Dice que para que exista una propuesta satisfactoria y que funcione en las comunidades educativas, es necesario abordar temas de fondo como la salud mental y los problemas con las familias.
22: Nosotros decimos y seguimos insistiendo en que clamemos en el desierto, que es un proyecto absolutamente insuficiente a la gravedad y profundidad del problema de la violencia en las escuelas, creemos que es un proyecto más bien efectista, que no aborda los temas de fondo y que difícilmente va a resolver el problema. Mientras no se aborden los temas de salud mental, mientras no se aborde la problemática social asociada muchas veces a la familia o a los entornos, mientras no se aborde el tema de seguridad de una manera más integral, difícilmente este proyecto de ley vaya a resolver lo gravísimo que está ocurriendo hoy día en muchísimos colegios del país con la violencia.
18: Desde la Defensoría de la Niñez tienen una postura similar a la del Colegio de Profesores. Afirman que se requiere una respuesta clara por parte del Estado al problema de la violencia escolar, pero enfatizan que el debate no se puede reducir solo a la seguridad. Desde las 16 horas entonces comenzará en el Senado la revisión en particular del proyecto Escuelas Protegidas. Cuando esto finalice, la Cámara de Diputados deberá tomar conocimiento de las modificaciones realizadas para así proceder con el tercer trámite legislativo.
6: Cristian, buena tarde, gracias.
18: Buenas tardes.
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6: Lo decíamos en los titulares, algo anunciamos temprano contigo, Gloria Gutiérrez, un tremendo corte de agua que está previsto para los próximos días aquí en la capital. Buenas tardes.
8: ¿Qué tal, Rodrigo? Buenas tardes. Sí, desde las 20 horas de este viernes 22 de mayo hasta las 8 de la mañana del domingo 24. 36 horas el corte de agua programado para 8 comunas de la capital. Estamos hablando de La Cisterna, afectada en un 100%, seguida por El Bosque, con el 80% de su territorio sin agua. También sectores de San Miguel, San Bernardo, San Ramón, La Florida, La Granja y La Pintana. Esto se hace en el marco de trabajos de fortalecimiento de la red subterránea, donde se renovará un acueducto clave para la distribución de agua potable en la región metropolitana. El gobernador regional, Claudio Rego, se refirió a las obras e hizo un llamado a juntar agua y a informarse sobre los puntos de distribución que estarán disponibles.
9: A nadie le gusta un corte, pero siempre es mejor un corte programado que un corte inesperado. No hacer hoy día este corte y esta reposición de infraestructura puede significar un riesgo de un corte inesperado en el futuro, tanto en las páginas de Aguas Andinas como de los municipios. Va a estar expresamente establecido en qué esquina o en qué plaza van a estar estos estanques, sin perjuicio de las rondas que van a estar dando los camiones de aljibe. Es importante también aquí la corresponsabilidad. Se avisa con tiempo para que la gente tome medidas anticipadas. Juntar el agua adecuada para un día y un poco más no es tan grave. Además, un fin de semana, lo que minimiza el impacto, por ejemplo, en el comercio o también en los establecimientos educacionales.
8: Un corte de agua programado que afectará a 143.000 clientes del sector sur de la capital, en donde habrá despliegue de camiones aljibes que llenarán de agua potable hasta 72 estanques distribuidos por estas 8 comunas ya mencionadas. Escuchamos al superintendente de servicios sanitarios, Jorge Rivas, quien se refiere a las fiscalizaciones que realizarán durante las horas del corte, y al director de clientes de Aguas Andinas, Eugenio Rodríguez, con la explicación de los trabajos de la renovación de la red.
10: Tenemos que fiscalizar que la empresa sanitaria vaya cumpliendo con el programa previsto, en este caso Aguas Andinas, tiene todo planificado hace mucho tiempo, pero ese plan se tiene que concretar para que el corte no exceda estas 36 horas. Y en segundo término es el despliegue del plan de suministro alternativo, que consiste en 72 estanques distribuidos que van a ser abastecidos con 20 camiones aljibes.
11: Estamos procediendo a renovar y a mejorar en un tramo importante el acueducto denominado acueducto paralelo. Estas obras partieron en marzo, se planifican con mucha anticipación y finalizan con la conexión de los dos extremos del nuevo acueducto. Para eso es necesario pasear el acueducto de agua y por eso se produce la suspensión temporal del servicio. Vamos a trabajar durante la noche estos días.
8: El detalle de dónde estarán ubicados los estanques de agua potable ya está disponible en las redes sociales de Aguas Andinas. También podrá ser revisado en los canales oficiales de cada una de las 8 municipalidades afectadas.
6: El detalle va a estar ahí en cooperativa.cl. Gracias, Gloria.
8: Buenas tardes.
6: Cerramos en Brasil. El abogado que representa al ejecutivo chileno, Germán Naranjo, detenido por sus dichos homofóbicos y racistas contra la tripulación de LATAM en Sao Paulo, buscará revertir su prisión preventiva alegando un historial de problemas psiquiátricos. Se ha sabido que tiene algunos antecedentes aquí en Chile. Incluso se hace pública una carta de él donde pide excusas, dice que a quien vieron no era él, que estaba como con bajo un estado alterado. Sí, bueno, el Pato de la Barra está en Sao Paulo precisamente. Buenas tardes.
4: Hola Rodrigo, muy buenas tardes. La defensa del empresario chileno Germán Naranjo Maldini, quien se encuentra detenido desde el viernes pasado por los delitos de injuria racial, xenofobia y homofobia, presentó un habeas corpus al juez del Cuarto Tribunal Federal. En el pedido de 4 páginas, el abogado Carlos Kaufman solicita revocar la prisión preventiva de Naranjo, sustituyéndola por una internación en una clínica psiquiátrica, donde permanecería hasta el desarrollo del juicio que debe iniciar en los próximos días. Escuchemos cuál es la base del argumento del abogado criminalista contratado por la familia de Naranjo, quien asegura no recordar absolutamente nada de lo ocurrido el domingo 10 pasado en el interior del vuelo de la TAM 8070.
12: El Poder Judiciario precisa entender y comprender quién es Germán, su histórico, su vida, para comprender que es una actitud isolada, una actitud incompatible con todo lo que fez, y ver que en este momento él puede permanecer en libertad. Hay apenas una investigación formal. No hay proceso, no hay una imputación formal contra él. No se inició el proceso en primer grado de jurisdicción. Después que finalizada la investigación, esto irá para la Fiscalía y la Fiscalía podrá formalizar una imputación, imputando cargos a él.
4: De acuerdo al reconocido criminalista, Naranjo envió una carta al tribunante Bruno de Sousa Rodríguez da Silva, quien no se ha pronunciado hasta el momento. Lo único que se sabe es que la compañía aérea le ofreció ayuda profesional por estar afectado psicológicamente. La defensa de Naranjo no tiene fecha para recibir el parecer de la justicia al recurso presentado. Por ahora, Naranjo Maldini permanece en el centro de detención preventiva en el municipio de Guarulhos, que tiene capacidad para 841 presos, muchos de ellos extranjeros, incluyendo a otros chilenos. Desde Brasil, informó Patricio de la Barra.
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6: Golpe al corazón de Temucuicui de madrugada. En helicóptero se llevaron detenido al huerquén Jorge Huenchullán, perseguido por...
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2: 15 horas y 3 minutos.
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4: ...2.21, ya estarán cooperativa.cl, el gran editorial del polaco sobre este problema que vive la U, ahora con la casa de estudio, la casa de Bello, algo que muchos estaban esperando. Bueno, este será tema en Cooperativa Deportes. Arrancamos ahora los títulos, porque también hay polémica en el Monumental otra vez. Arturo Vidal vuelve a estar en el ojo del huracán, en medio de su buen presente deportivo. El referente colocolino está envuelto en una investigación por una eventual sustracción de dinero que lo llevó a declarar ante la PDI. Contamos la historia completa abriendo el programa en Cooperativa. Y Fernando Gago ya tiene decididos los puestos a reforzar de cara al segundo semestre. Además, la presidenta Cecilia Pérez se refirió a los nexos con la universidad y alabó su relación con el Toqui Albo, Aníbal Mosa. Y día clave para saber si el Toro estará presente. Esta tarde Fernando Sampedri entrenará con una máscara diseñada para enfrentar al Barcelona de Guayaquil este día jueves. Hoy en Argentina juega la UC, porque Boca y Cruzeiro se juegan la opción de seguir con vida, y a los cruzados solo les sirve un triunfo para poder asegurar clasificación este jueves. Con aplauso lo de Bartichotto, va a ser un título también. Botó el micrófono, botó el brazo, con su brazo de hierro. Va a ser el programa con Freddy Mercury, y véalo en cooperativa.cl. Está en el YouTube. Y con Coquimbo Unido, la última semilla esta tarde a Deportes Tolima, en un duelo crucial por la Libertadores, mientras que el Audax recibe a Barracas en la Florida, también con la opción de seguir peleando por un segundo cupo en la Sudamericana. 14-4, solucionado el entuerto. Arrancamos la edición de Cooperativa Deportes con Golber, Bartichotto e Igor Ochoa.
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0: 5 minutos, arrancamos esta edición de Cooperativa Deportes. 14:06, se le cayó todo el micrófono a Bartichotto, todavía está arreglado.
1: Sí, sí, bien. Menos mal que no lo rompí.
0: Es que tiene mucha fuerza, entonces quiso moverlo y lo sacó de cuajo.
1: No, estaba en un lugar donde no, uno no podía hablar, quise acomodarlo y se salió de...
0: Y se salió como pasa de
1: raíz, pero funciona.
0: Pero hasta ahora, ¿escucha? Listo, se escucha, perfecto, fuerte y claro.
1: Buenas tardes.
0: Bienvenido, Barti, bueno, el polaco, trajo galletas, Bartichotto, por lo cual está perdonado
2: no,
0: por
2: puede
0: el
2: ser
0: incendio hecho, con el inmobiliario.
2: De hecho, pateó la puerta.
0: Sí, venía con la galleta.
2: Venía con la galleta, pateó la puerta y después sacó el Milo.
0: Entró como John Wayne.
1: Y el café.
0: Muy bien, el cafecito, listo, y las galletitas. Igor Federico Ochoa también con nosotros en esta jornada.
2: Voy a correr las galletas para allá, para el maestro.
0: Por favor.
2: Ya.
0: Oiga.
2: Sí,
0: dígame. Noticia de último minuto.
2: A ver.
0: Me advierte acá mi gran amigo Mike de Temuco, John Littoris. Está contento, ganó Temuco ayer.
2: ¿Ya?
0: Partido importante.
1: Que Igor no come, come en la pausa.
0: Esto es la Champions. Esto es en la Championship, pero puede marcar un precedente a futuro, porque acaba de ocurrir el Southampton expulsado del playoff a la Premier League por el caso espionaje. Por el cual lo denunció el Middlesbrough, el Boro. Bueno, el Southampton había eliminado al Boro en las semifinales del ascenso a la Premier. Iban a jugar la final en Wembley ante el Hull City.
2: ¿Ya?
0: ¿Qué pasó? En la previa del enfrentamiento entre el Boro y el Southampton, ¿mm? Un miembro del cuerpo directivo del elenco, o perdón, técnico del Southampton, fue a espiar al Boro. Lo espió. Clasifica al Southampton a esta final y el Middlesbrough interpone una denuncia. Bueno, ¿qué decide recién? Una comisión independiente de disciplina expulsó al Southampton del playoff, que había ganado en cancha, pero lo expulsó por el espionaje. Así que ahora la final va a ser Middlesbrough con Hull City, acaba de ocurrir, pero es un precedente. No. Un espionaje termina con la eliminación por el escritorio de un equipo que iba a jugar el ascenso. Eso les quería contar nada más.
3: Sí, pero es que se estableció.
0: Estaba en los reglamentos.
3: Claro, no es que les parezca ahora. Sí. Entonces no... Hicieron algo que estaba prohibido.
0: Y son varias, se le acumularon varias durante el torneo. Y fueron apareciendo una tras otra y termina con la eliminación. Así que ahora el Middlesbrough, el 23 de mayo, va a jugar contra el Hull City en Wembley por el ascenso a la Premier. Noticia que acaba de ocurrir en la Champions y que te marca un precedente.
3: Bueno, va al TAS.
0: Seguramente va a ir al TAS.
1: El Hull City se metió ahí por los palos.
3: Claro.
0: Esperaba al finalista el Hull City. El que se metió fue el Middlesbrough.
1: El Middlesbrough.
0: Sí, el Boro. Ya, arrancamos 14:08. Gran editorial del polaco, más allá del diploma olímpico.
2: No, salí cuarto.
0: Sí, cuarto.
2: Yo dije aquí voy récord, pero pesado.
0: No, mira, cuarto.
1: No, pues sí.
0: Lo cual hace valorizar más aún el 2.54 de Marcelo Pablo Bartichotto.
2: ¿Cuánto estuvo eso, don Gerardo?
0: 2.21.
2: ¿2.21? No, igual importante, ¿eh?
0: No, bueno.
2: Yo me acuerdo cuando empezaron las editoriales, casi con una administración anterior, era, oye, un minuto.
1: Minuto
2: 10, pero... Y ya estamos.
3: A veces hay más que decir.
1: Las reglas están para romperlas, viejo.
0: Oye, ya pues, vamos a arrancar con Colo Colo, pero ¿alguna sensación a lo que escuchamos en el editorial o algún tema libre?
3: Porque a veces se maldice esto, que la universidad tenía un equipo de fútbol. No. La Universidad de Chile tenía un gran club deportivo y el fútbol era una rama. Una rama que tuvo un desarrollo particular, pero que era una rama, tal como tenían ramas de andinismo, de básquetbol. En esa estructura creció el equipo de fútbol. Por supuesto que con el desarrollo de la década del Valle Azul hubo discrepancias, porque evidentemente muchos directores de la rama de fútbol pensaban que, bueno, el equipo tenía una dinámica distinta, era profesional, de hecho, y merecía otro camino, un camino propio. Y se genera, yo creo, una gran discusión conceptual el año 63, en que, después de una gira que hace la U a Europa, bueno, la dirigencia de la rama dice, bueno, la U tiene que tener un estadio, tiene que ir por más. Bueno, y viene el cruce conceptual, y en el club deportivo le dicen, no, acá nosotros vamos a manejar esto de acuerdo a los criterios del club, por tanto, la rama sigue dependiendo del criterio general del club deportivo, no de lo propio. Entonces, cuando la universidad se despega del fútbol en una decisión no socializada, no es que hayan existido grandes discusiones y que los hinchas dijeran, mire, no queremos salir de ahí, no, se tomó por razones de la época, década del 70, y con un contexto político distinto también en la universidad. Bueno, ahí deja de tener esa relación directa administrativa. Como yo he sostenido, la mantiene, porque la Corfo siempre tuvo lazos directos con la universidad. Pero cuando se decreta la quiebra de la Corfo, ya es otra cosa, porque con una sociedad anónima tú te puedes entender en términos exclusivamente económicos, directos. ¿Cuál es el tema? Que tú, claro, tú haces un acuerdo, se lo firmas con unos integrantes de la sociedad anónima, que ahora ya no están ya. Entonces, los de ahora, estos, perdona, yo los califico como aventureros de la finanza, bueno, probablemente no tienen nada que ver en la administración y en el sentido del club que tenían los que iniciaron la sociedad anónima. Entonces, ¿cómo lo resuelve la universidad? Es muy interesante, porque en todos estos años, desde el 80 en adelante, cuando la universidad ya no administró el fútbol, bueno, la U ha tenido una expansión social muy grande, o sea, eso lo podemos advertir quienes somos mayores y íbamos al estadio también en la década del 60. El arraigambre social de la U superó los límites meramente del club que tenía raíz universitaria. Hoy es un club popular también. Entonces, el fenómeno, la universidad tiene que entenderlo de diversas maneras. Por supuesto, en lo puntual tiene que decirle a estos señores, mira, estas cosas que ustedes están haciendo no, nada que ver con nosotros. Pero, ¿qué pasa ahí? Porque bien lo decía Rodrigo, acá hay una serie de decisiones que se pueden tomar o no. Bueno, el futuro dirá. Pero el tema es complejo. No es solo decir, mira, estos tipos, sí, incumplen el acuerdo. ¿Y entonces? Porque mucha gente cree, mira, la universidad lo deja de lado a estos señores de azul, y entonces toma el equipo. No, eso no. Ni creo que se pueda hacer en el contexto legal, ni creo que la universidad lo piense así. Porque esa rama de fútbol que se desarrolló ahora es mucho más. Es nomás, te lo dejo ahí, porque evidentemente...
1: No, el tema es que la universidad le saque,
3: sí,
1: el
3: eso.
1: Escudo y el nombre.
0: Ya, eso es lo que estaba en discusión.
1: ¿Cómo queda la...?
0: Claro.
3: Bueno.
1: ¿Cómo queda el club?
0: En el FIFA,
1: porque ellos
0: era el
1: se pueden
0: Viña
1: llamar azul, no sé, de diferente manera.
3: Claro.
1: Pero la Universidad de Chile, ¿dónde queda?
3: No, por eso te digo.
0: Sí, claro. Sí,
3: pero que cuando tú dices, yo te lo saco, claro, tú... piensa, no, que te da ya los símbolos a la casa. O sea, por eso la reflexión es mayor. No sé si en la universidad esto será tema, no tengo idea, pero en algún momento va a tener que ser. Es mucho más que un conflicto legal por una cuestión de incumplimiento. Es mucho más.
0: Sí,
3: es mucho más.
0: Estaremos después en el segundo bloque, porque habló la presidenta azul, la tenemos ampliando, y ahí obviamente con mayores opiniones sobre lo que vive la U, que no juega esta semana a propósito. Tenía que jugar contra O'Higgins en el día de su aniversario, el 24 de mayo, pero no va a ocurrir aquello. Antes de comenzar, no puedo hacerlo, Igor Ochoa, sin que saludemos a Marianela Olivares. Una gran auditora.
3: ¿Ya?
0: Mire lo que dice: hoy es mi cumpleaños, y además de compartirlo con mi programa y panel favorito, o sea, el panel además es el favorito más del programa, panel de hoy,
3: claro,
0: nada me haría más feliz que recibir un saludo de Igor Federico, tal cual pone, en este nuevo año. No puede fallarle a Marianela, que está siempre con nosotros, hincha de la U, con su papá,
1: en su día.
0: Siempre nos escucha.
1: En su día.
0: Y mire lo que pido. Un saludo, Igor, nada más.
3: Ya. Bueno, ninguna expresión verbal que pueda yo emitir se va a poner a la altura de su cumpleaños, querida Marianela. Entonces, mis palabras, mi regocijo, no alcanzan para la estatura de su felicidad.
0: Esto. Feliz cumpleaños.
1: Feliz cumpleaños
0: a nuestra Marianela. Querida Marianela, que siempre está con nosotros.
2: Se puso poeta.
0: Sí, pero que cuando le habla a la mujer, Igor, es otra cosa.
1: Tiene una facilidad para la
2: palabra. Oye, ahí quedamos nosotros, quedamos a placer, pero totalmente.
0: Ustedes son más de la facha.
1: Usted es un embaucador. Están
0: por ahí ustedes.
3: Pero escúcheme, yo hablo con la esperanza de que
1: de la lengua,
3: de que ella una mujer me escuche.
0: Gracias, Igor. Gracias, Igor. Ya.
1: Es un fenómeno.
0: Arrancamos. La pregunta de hoy, muchachos, que ya tiene muchas respuestas.
1: Vamos con la pregunta.
0: Propósito, Igor Federico, Marcelo Pablo, Rodrigo, Polaco, de la nominación de Neymar a la selección brasileña.
2: Toda la galleta.
0: Qué lindo lo de Neymar. Al menos el para él, emocionante. Después veremos si está al nivel
1: está
0: o no.
1: Está todo
0: o es solo algo emotivo.
1: Todo preparado.
0: ¿A qué jugador chileno? ¿Qué jugador chileno para ti mereció jugar un último mundial en su momento y por qué? Esa es la pregunta para hoy. Creo que esta es una pregunta inédita, ¿ya? Así que. ¿Qué jugador usted dice este mereció un mundial más? Por ejemplo, Hugo Aldana, respecto a la pregunta.
1: ¿Un mundial más?
0: Caselli dice.
1: ¿O mereció un mundial?
0: ¿Un mundial más o un mundial si usted quiere? ¿Jugar un mundial
1: porque
0: si no lo jugó?
1: Porque hay futbolistas.
0: Claro.
1: Yo recuerdo uno
0: puede
1: que.
0: Ser. ¿Chileno? Sí. Esa es la salvedad.
1: Sí, no, chileno. Chileno. Sí.
0: Alexis me dice Bobay, Hugo Aldana dice Caselli, después de la tarjeta roja en Alemania, penal perdido con España, tendría que haber tenido otro mundial para la revancha. Gran de Hugo Aldana, ese es el concepto. ¿A qué jugador le faltó un mundial o, como bien dice Barty, jugarlo acá, sencillamente?
1: Acá mundiales le faltaron a una generación.
0: La de 94.
1: Después de la sanción a...
3: Claro, pero la pregunta es, ¿un mundial más?
1: No, pero, o un mundial. Claro. Pues yo la como que la
0: pudimos ir adaptando.
1: Metí.
0: Alguien que haya jugado mundial y tú decís, le faltó un mundial porque se lo perdió en su prime. O, como dice Barty, esta generación arrastrada por el Cóndor Roja, Igor, que no pudo jugar ni la clasificatoria después, podría ser.
3: ¿A usted no le gustó lo de Neymar?
0: No creyó en la emoción.
1: Que eso que están esperando, que lo filman.
0: ¿No fue genuina la emoción de Ney para usted?
1: No solo la de Neymar, la de todos, me parece. Están esperando. No, y Joao Pedro. También fuera. Estaba la familia filmándolo para ver si lo llamaban y no lo llamaron.
0: ¿Y está ese video?
1: Está.
0: Duro.
1: Lo vi.
0: Triste video.
1: Sí, triste
0: yo, si video. No tengo la certeza que hubiera un mundial, no dejaría que me grabaran, la verdad. Bueno, sabiendo que podría venir.
1: No, no solo no te dejaría que te grabaran, aunque si te graban, no lo subes.
0: Claro. Bueno, igual al futbolista le gusta la exposición.
2: Sí.
0: Al deportista muchas veces.
2: Me acuerdo mucho de una imagen que la vi en las noticias. De el huevo Valencia sentado con un audífono
0: cuando queda afuera, 98,
2: y como que se para y dice, ya, listo, está.
0: Sí.
2: Y yo, o sea, uno lo ve en perspectiva. El otro, ayer venía de viaje a Santiago conversando con hinchas del fútbol en general y hablamos, por supuesto, de los jugadores de antes, los de hoy día, en general. Y a propósito de la típica y eterna pregunta, oye, ¿quién eran mejores? ¿Por qué? No, pero es que este no ganó nada, mira dónde jugó este otro. Y yo le hice una pregunta, que insisto, no la hago como para dejarla ahí, para la reflexión. Y yo le pregunto a ellos, por ejemplo, de esa época, el huevo Valencia, Sergio Vargas, el Piri Parragué, el Moto Romero, incluso jugadores que eran jugadorazos hoy día, año 2026. ¿Mm? Si estuvieran en su prime, ¿dónde estarían? ¿Dónde podrían partir?
0: Sí, una buena pregunta.
2: O sea, en ese tiempo ir afuera era
0: difícil.
2: Entonces, cuando uno dice, chuta, el huevo, cuando yo hoy día lo veo en perspectiva, el huevo que haya quedado fuera en mundial.
1: Bueno, Juan Carreño.
0: Carreño quedó también.
1: Mira acá. La eliminatoria.
0: Alexis Cibú dice el huevo Valencia y Candonga Carreño. Ya, sí. Listo. La pregunta lanzada, tenemos que avanzar, que sí, tenemos sorpresa en el último bloque. Tenemos una refrescante sorpresa. Vamos con Colo Colo, Rodrigo Gómez.
3: A ver.
0: Arturo Vidal la está rompiendo dentro de la cancha, pero afuera suma grandes problemas, sobre todo en las últimas horas. Gomito, ¿qué tal?
4: ¿Qué tal, Ernesto? ¿Cómo estás? Muy buenas tardes. Exacto, un tema extrafutbolístico que está marcando los días de Arturo Vidal, que está de jornada libre, al igual que el resto del plantel. Recordemos que Colo-Colo jugó el último domingo y el técnico Ortiz estimó lunes y martes libre, así que mañana van a volver a los entrenamientos en Macul los jugadores de Colo-Colo. Y Arturo Vidal, que se ha visto en el ojo de la polémica, porque hay una situación extrafutbolística que hoy lo está afectando y que lo tuvo ayer yendo hasta las oficinas de la PDI para entregar su testimonio respecto a la sustracción de un dinero que se generó en el centro de Santiago, en una casa de cambio, donde un conocido de Arturo Vidal sustrajo desde una caja fuerte dinero. y el dinero, apuntó él en su declaración ante la Policía de Investigaciones, fue entregado al jugador de Colo-Colo, Arturo Vidal. Estamos hablando de 50 millones de pesos que están en cuestión, y que esto fue en el mes de enero. De ahí en más hubo algunos contactos, de acuerdo a lo que pudimos recabar, para que fuera devuelto ese dinero, y bueno, esto se fue estirando más de la cuenta y llevó a que el propietario de esta cifra millonaria hiciera una denuncia, y por lo pronto se activara esta investigación de la PDI. ¿Qué es lo que ha ocurrido en las últimas horas, Ernesto, con todo esto que ha sido bien engorroso para el referente de Colo-Colo? Se ha devuelto gran parte de ese dinero, 35 millones de pesos. Durante esta jornada ya entregó Arturo Vidal, a quien estaba esperando por la reposición del mismo, y faltan todavía 15 millones para saldar por completo esta deuda, que lo ha dejado en el ojo de la polémica en un momento donde nadie se lo esperaba, porque Colo-Colo estaba bien tranquilo.
0: Sí, bueno, acá son personas todas cercanas, Rodrigo. El dueño de la casa de cambio, la persona que sustrae este dinero, era la mano derecha del dueño de la casa de cambios, y él, en la declaración ante la PDI, pone el nombre de Arturo Vidal y que lo habría recogido ese dinero, sí, no, y además, a nombre de él, pero como un préstamo informal.
2: Y fueron compañeros inferiores.
0: Sí, de hecho, Nacho, como lo identifican a él, el amigo Vidal, que es el que sustrae el dinero, es uno de los que está jugando en Rodelindo Román Senior. De hecho, aparecen varios videos del docu-reality que hace Vidal, donde Vidal es el entrenador, y esta persona que es el que sustrae la plata, en teoría, a petición de Vidal, es amigo de él. O sea, está ahí el vínculo, es público, Rodríguez.
4: Sí, hay un vínculo, todo esto se da en torno, de acuerdo a lo que uno iba consultando, de relaciones de confianza y de amistad, que obviamente se ven quebradas por esta tardanza en el pago del dinero, gente que se conocía y que, bueno, recurre a la justicia para que le devuelvan el mismo. Está ocurriendo, pero Vidal quedó en un mal plan, obviamente. Sí.
0: En una semana también donde Rodri le interponen una demanda por un documental, ¿no? Hace un par de días atrás.
4: Claro, esto viene ya desde el año pasado, desde la filmación de un documental sobre la vida de Arturo Vidal, que finalmente no se llevó a cabo, y ahí hay una productora que también está contra el ídolo de Colo-Colo para responder por todo lo que era la inversión de ese documental sobre la vida de Arturo Vidal, que finalmente no se realizó.
0: Bueno, ¿qué opinión tienen ustedes? Pues esto es totalmente, uno crea, normal, quizás para una persona común, pero un deportista involucrado en estos movimientos de préstamo, no sé si fraudulentos, pero acá hubo plata que se sacó sin la autorización del dueño, Barty. Acusan a Vidal.
1: Bueno, pero un deportista es una persona normal.
0: Claro, pero uno de repente duda que estos tipos, que son, en teoría, multimillonarios, estén en estos paisajes, pues. No deja llamar la atención.
1: Sí, no, sin duda, no es un tema normal, pero lamentablemente a veces los deportistas son... tienen mucha confianza con la gente que los rodea, y bueno, y después terminan perjudicados ellos mismos, más allá que sin duda que la culpa de Arturo Vidal es la misma que la culpa del que sacó el dinero, porque él lo termina recibiendo, y yo me imagino que él tuvo que haber sabido de dónde venía el dinero. No es que le pasaron 2 pesos, ¿no? Le pasaron 50 millones de pesos.
0: O sea, la persona que saca la plata dice que Vidal le dijo, oye, sácate esto.
1: Por eso.
0: En tres pasadas sacaron 15, 20, 15, pero uno cree que era con el compromiso de una devolución, que fue tarde, y eso termina llevando a esta persona, cuando se da cuenta, sí, que había un robo. Igor va a investigación y sale el nombre de Arturo.
3: Sí, a ver, ¿desde qué punto de vista tú lo puedes analizar? Porque primero son tramas particulares, ¿no? Desconozco yo las relaciones en este caso, porque si le pasan esa cantidad de dinero, pues hay una relación de confianza o de habitualidad, a lo mejor no era primera vez, no tengo idea, pero de cualquier manera esto nos pone siempre, porque el deportista eso no tiene, no una privacidad, eso es lo que yo digo, y este es un viejo tema. Yo me acuerdo que fue asunto de análisis cuando, no sé, un jugador hace muchos años, allá por los 70, bueno, tuvo una fiesta larga y se generó un escándalo, y bueno, y muchos reportajes al respecto, y entonces se planteaba, bueno, pero fiesta escandalosa hay, mucha gente la tiene y a nadie le importa y no sale publicado. por ser el deportista, esto tiene que ser publicado así. Bueno, más allá de lo filosófico, se llegó a la conclusión de que era una realidad, de que si era famoso, bueno, se iba a conocer y no había más que hacer. Pero entrar a hacer una calificación del hecho, a mí, yo no me siento, digamos, tan cercano a esa posibilidad, porque no sé cómo encararlo, digamos. Si Vidal pidió esa plata para su gestión personal en cualquier cosa, no es un tema que yo solo pueda tener opinión, digamos. Ahora, evidentemente, si hay un compromiso y no lo cumple a tiempo, evidentemente hay una falta, pero entrar a hacer una calificación mayor como si un atraso en el pago de una deuda fuera algo que, no sé, que sorprendiera, porque cuando tú te atrasas puedes tener muchas razones, algunas fundadas, otras no. Ahora, el afectado, evidentemente, esperó y por eso lo llevó a la justicia, claro. Pero es un tema...
0: Que más que una deuda, acá hay un robo. No es que Vidal esté involucrado en el robo, pero a Vidal lo acusan de ser el que dijo, oye, saque esa plata. Lo que lo acusa la persona, no es que haya un préstamo y que se demoraron en el pago, sino
3: bueno,
0: que...
3: Bueno, por eso ahí hay
0: detalles. Claro, hay un detalle muy complejo.
3: Pero no...
1: Claro, sí. Hay detalles que uno quizás no sabe también. Que lo que dice Igor, que quizás uno si tuviera toda la información posible, quizá podría ser dar otra opinión, pero es lo que se sabe esto. No sabemos en profundidad lo que pasó.
3: Bueno, habitualmente cuando todos tenemos una deuda y te atrasa, bueno, hay pasos, digamos, que siguen, ¿no?, los que te prestaron la plata, te avisan, sí, te llaman y así
1: y
3: se va.
1: En el juicio.
3: Claro, hasta que se cubre, digamos. Eso es lo habitual, digamos. Porque alguien se puede atrasar por diversas razones.
2: Sí, lo pasa, el tema está en la forma.
3: Claro, por eso.
2: Porque alguien, y claramente, claro, si es un jugador del club de él,
3: claro,
2: y que dice que él le pidió, chuta, es uno dice,
3: pero... ¿Cómo? Ya, pero ¿quién te tiene que decir cómo se lo pidió también? Porque no es que va pasando y le dice, oye, pásame si

0: probablemente mucho le van a pegar. Y él, en estas cosas son judiciales, son técnicas también, no sé, no tiene un representante legal, no sé, me llama mucho la atención que quede así como en pampa. Bueno, él sabrá, digamos, qué tengo que ver yo.
1: Rodri, bueno, la investigación avanzará, emitir juicio hoy en día no vale la pena porque está todo en investigación, pero trastoca Colo Colo, claro, en un momento que Vidal estaba jugando muy bien. Y claro, el club también, no sé qué dijo hoy día, tan libre Rodri hasta mañana, ¿no?
2: Claro, está libre hasta mañana, así que ahí veremos si es que Arturo Vidal tiene la intención de referirse a este tema particular, y así también lo estaban enfocando en Colo-Colo, que es una situación más bien personal de Arturo Vidal, que está resolviendo, como les decíamos ya, durante esta jornada se abonó gran parte de ese dinero que se está solicitando.
1: Claro, sí, ya pues había mucho trascendido, que Moza le haya prestado plata, lo decían hoy día en la noticia, que le haya prestado 50 millones para que pagara la deuda, tanta versión que circuló hoy día, pero hay que esperar la investigación y después emitir juicios de una causa en la cual Vidal Rodríguez está como testigo en este momento, nada más.
2: Claro, esa fue la condición en la que declaró ayer ante la PDI como testigo de este caso, luego de que fuera mencionado por la persona que había sustraído el dinero, que dijo: el dinero yo se lo entregué a Arturo Vidal.
1: Ya pues, ¿avancemos?
3: Dale.
1: ¿Avancemos?
2: Avancemos.
1: Algo más más sólido mientras esto está siendo investigado.
2: Rodríguez. Sí, entremos a la cancha porque, bueno, Colo-Colo está en este momento importante para el equipo, recuperando el liderato del torneo, tomando una distancia, pensando ya en el duelo frente a la Universidad Católica y haciendo evaluaciones también de lo que ha sido esta temporada para Colo-Colo en materia de incorporaciones, ya de ahí donde tenemos un caso, el más llamativo de todos, y en el que nos vamos a detener en esta jornada, en estos muchachos, y es el de Javier Méndez, el central uruguayo de Colo-Colo, que recordemos llegó para suplir el puesto de Alan Saldivia, sin embargo no ha podido quedarse con la titularidad en desmedro de Jonathan Villagra, y a lo que va esta temporada, Ernesto, el jugador de Colo-Colo ha estado presente, Colo-Colo ha disputado 17 partidos este año. El jugador Javier Méndez ha estado presente en 6 partidos, 4 por la Liga de Primera y 2 en Copa de la Liga, o sea, partidos en los que él ha sumado minutos en cancha, porque ha entrado en muchas de las situaciones, pero no ha tenido la posibilidad incluso de saltar a la cancha. En la Liga de Primera, en estos 4 partidos, contempla 18 minutos jugados, es decir, ha entrado solo para jugar minutos adicionales, ha estado un minuto en cancha, 10 minutos en cancha en la última goleada, pero en general muy poco el aporte de Méndez. En la Copa de la Liga tiene 2 partidos disputados con 135 minutos, en total acumula 6 partidos jugados y 153 minutos en el terreno de juego. ¿Por qué yo les entrego estos números, Ernesto?
1: Porque
2: estuvimos haciendo algunas averiguaciones respecto a lo que está ocurriendo con este zaguero uruguayo, y nos indicaban que Blanco y Negro, dentro de su contrato, tiene la posibilidad de interrumpir el vínculo con Javier Méndez por cláusula de minutos jugados. Es decir, Javier Méndez llegó a Colo-Colo con un contrato hasta 2027 que puede ser interrumpido por Colo-Colo en diciembre de 2026 si es que Javier Méndez no llega a ese minutaje establecido con la dirigencia, que obviamente no tenemos ese monto exacto, pero hoy, con estos 153 minutos, está llegando a la mitad de la temporada con el 10% de los minutos del equipo disputado en cancha. O sea, un porcentaje bajo que le podría dar esta alternativa a Blanco y Negro de llegar a diciembre, y si estos valores se mantienen, poder interrumpir el contrato que está establecido hasta 2027, Ernesto.
1: Ya ha sido, Barty.
3: ¿Qué edad tiene Javier Méndez?
2: 31 años.
1: Es la gran decepción, uno cree, de este mercado de pases para Colo Colo, así como habían otros que no se esperaba mucho. Sí.
3: No, yo no creo, o sea, que sea la gran decepción, si no
1: pero
3: jugó.
1: Pero ustedes pensaban, pero ya no jugar es una decepción, pues, ¿no?
4: No,
1: ya,
4: pero
5: pensé que iba a jugar.
3: Pero el jugador, si la decepción hubiese sido que juegue y ande mal. Por algo no juega,
1: claro,
3: sin duda.
1: Pero creo que van de la mano.
3: Pero no sé, no, es difícil. Cuando le pregunten cómo te fue.
1: Villagra y Sosa.
0: Ya. Villagra también fue contratación de Colo-Colo
1: el año pasado.
0: Claro,
3: pero Villagra no jugó cuando llegó.
1: No podemos hablar que él venía de capitán. Venía siendo capitán de Peñarol.
0: Pero un criterio técnico, o sea, del entrenador le gustará más Villagra, digamos.
1: Pero por usted no le llama la atención lo de Méndez, entonces.
3: Sí,
1: capitán de Peñarol que no jugó.
3: No, llama
0: la
3: atención.
0: Si el equipo anduviera mal atrás, yo te

0: diría que raro que no juega, pero normal, no es una zona en la que...
1: Yo recuerdo que un día jugaste a Bimber en vez de él, aunque sea el perfil, insisto, pero algo hay acá,
2: algo,
1: parece
2: algo,
1: que es raro que no juegue tanto.
2: No le debe gustar el entrenador.
0: Bueno, entonces...
2: Ahora, a mí me sorprende el contrato que firmó.
0: No entiendo, señor.
2: Yo no firmo un contrato así. Si un club me quiere traer...
3: Pero, no, pero te puede largar en cualquier minuto. O sea, no te puede largar a final de la temporada.
2: No, ¿cómo me va a pagar por los minutos jugados? Eso no se hace así. A lo sumo que el jugador tenga, no sé, 40 años. Y ahí hay muchos que le han hecho ese contrato de decir, bueno, según los minutos jugados yo te renuevo, no es que te echo.
0: Claro, claro, porque se puede dar el caso que él vaya con poco porcentaje de minutos y, no sé, ya, y en la última parte del año, no sé, el entrenador... lo tenga que utilizar y le van a decir, oye,
2: no lo ponga, claro. Eso, por eso se presta para esas cosas.
1: Pero que él ha aceptado quizás un contrato con tal leonino, siendo que él venía siendo titular en Peñarol, también te dice que quizás él no se sentía, no sé, 100% bien. Me extraña.
0: Bueno,
1: o sea,
3: si tú vienes buscando, por ejemplo, una segunda oportunidad, volver a reinsertarte, estuviste... Te invento, te lesionaste.
2: No jugaste,
3: claro, vete, claro. Ya, claro, ahí no te queda otra que... Que aguantar, no me va a decir, ya, ¿sabes qué? Aguantemos esto,
1: claro,
3: con la esperanza de que te vaya bien, pero...
0: Pero el entrenador tiene que armar el equipo de acuerdo a otros criterios,
1: ¿no? Sí, pues, obvio que sí.
0: Entonces, no... Digamos, si él tiene un contrato así, bueno...
1: Yo creo que, Igor, que nadie esperó la irrupción de Villagra. Que, pues, claro, sí, él está el 2024, mitad del 2024, pero él recién ahora... Bueno, está mostrando lo que se
2: esperaba. Siendo cuestionado.
1: Un añito de... Y algo le bastó.
2: Siendo cuestionado, y el técnico... Lo que pasa que... A Villagra lo puso cuando había llegado Méndez. Estaban los dos, hicieron la pretemporada, todo, y se terminó decidiendo por Villagra. Y bueno, y el equipo funcionó.
0: Bueno, eso, o sea, también. Puede ser que Villagra pasó por un periodo de adaptación y vio lo que motivó su contratación. Ahora lo está dando. Antes no, pero también los jugadores...
1: Además que eso se han dado muy bien.
0: No es tan mecánico, claro.
1: Eso también influyó.
0: Bueno, no, evidentemente. Nada. Ahí tiene el caso. Trajiste... dos y uno te ha dado y el otro hasta ahora.
4: Lo que pasa es que también, Rodri, yo creo que aquí influye que Colo Colo, cuando va a buscar a Javier Méndez, le ofrece un año de contrato.
0: ¿Ya?
4: Y Javier Méndez todavía estaba con un año de contrato vigente en Peñarol. Entonces él les dijo, ¿qué sentido tiene que yo me vaya por un año de contrato si aquí todavía tengo uno? Entonces Colo Colo le establece 2 años de contrato, pero con esta cláusula de minutos jugados.
0: ¿Y cualquier porcentaje es...? Los minutos lo dijiste.
4: No hemos llegado al minutaje.
1: Y lleva como 100 y algo.
4: Pero el que sea, pero igual está lejos. O sea,
3: claro, con la proporción. Y además la perspectiva. O sea, lo que puede sumar de aquí en adelante,
0: claro,
3: es como...
0: Pero si ese 80% no llega.
1: No, lo único, un infortunio físico, uno de los dos. Aunque la otra es que no estuvo el zurdo, jugó Bimber, entonces...
0: Sí, el fútbol es muy...
1: Pero el fútbol
0: dinámico.
1: Tiene cosas. Pero sigue siendo un caso particular en contrapartida de otros que sí la chuntaron bien, por Rodri Sosa, bueno, Madrid, que lo hablamos ayer, que han sido los grandes refuerzos de Colo Colo, sin duda.
4: Claro, Madrid en este caso, que fue el último en llegar y que llega ante la partida de Esteban Pavés, ha sido una contratación importante, donde Colo Colo tiene este préstamo durante todo el año y la posibilidad de comprar a Madrid en $500,000. Ya. Esa cláusula la pueden ejecutar en cualquier minuto. Misma situación, por ejemplo, para la cláusula de Sosa, que también se puede ejecutar en cualquier momento para comprarlo en $1,000,000.
3: Claro.
4: Pero por ahora, más allá de los rendimientos y el entusiasmo que puedan generar las campañas, está muy cauteloso Aníbal Mosa de dejar avanzar el torneo, que se vayan cumpliendo los objetivos y después poder empezar a renovar.
0: Porque las carreras de los jugadores son así, pues, de afuera es fácil decir, ¿qué le decían a Pavés? Ahí usted leía todos los días, no, que Pavés,
1: Esteban Pavés.
0: Que sea. Ya, llegó a Perú, y algunos allá recogieron eso y dijeron, mira, no, a ver, hay que ver, Pavés, que
1: se viene ahí nomás.
0: Ahora está jugando muy bien.
1: Sí, haciendo la goles.
0: Y probablemente va a ser campeón el equipo. Entonces, bueno, no era tan desechable el jugador. De acuerdo a la perspectiva actual.
1: Está
0: entonces,
1: quemado por los hinchas.
0: No, claro, bueno, pero es que siempre hay una razón para descartar jugadores. Siempre yo no... O sea, yo respeto las opiniones, pero no siempre elegir un jugador y poner el acento a uno es lo correcto. Te lo
2: hay
0: digo
2: jugadores
0: siempre.
2: Que rinden bien en un lado, mal en el otro, eso es normal.
0: No, pero es que tú puedes decir, mira, está jugando mal, no lo pongan de titular. Listo. Otra cosa es decir,
2: no, que se vaya.
0: No sirve para nada.
2: Bueno, la gente es muy así también.
0: Bueno, pero el jugador está bien, tiene que aguantar eso y hacer lo suyo cuando le toca.
2: Claro.
1: Pero... un par de opiniones de Colo Colo y lo cerramos con Gomito. Mariana dice, creo que Sosa y Villagra son más rápidos y Méndez es para otro esquema. Silverio, Sosa venía cuestionado por la cantidad de equipos donde no había rendido y ahora, claro, la está rompiendo. Venía con un equipo por año Sosa y hoy el Bigotón es de los mejores de Colo Colo. Rodri, para cerrar, el cacique que ya está Ibobay para hablar de Coquimbo, que juega hoy día. Gomito.
4: Sí, aquí estamos.
1: Cerremos el cacique. ¿Está listo Ibobay para hablar de Coquimbo?
4: Sí, estaremos mañana pendiente, ya habrá conferencia de prensa, ya el viernes estará la rueda de prensa de los capitanes, cuerpos técnicos, eso ya es la víspera del partido frente a la Universidad Católica, así que mañana retoman entrenamientos, veremos ahí fundamentalmente cómo está Maximiliano Romero, que es la gran interrogante que tiene Colo Colo para el duelo frente a los Cruzados. De estar en buenas condiciones estaría repitiendo el doble nueve con Javier Correa, que también irá de a poquito, sin cargar demasiado esa pierna derecha, donde el otro día sufrió ahí un apretón, estaba con alguna carga muscular.
1: Gracias, Rodri. Abrazo
4: fuerte.
1: Que estén bien. Chao, chao. En un rato hablamos de la Católica, que va a ser rival del cacique este día domingo. 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A Esampies, a Esteban, le habría gustado ver a Chupete más joven, con más físico en un mundial. Link, Gonzalo, Pajarito Valdés, mereció un mundial. Alejandro, Hernán González, toda la generación dorada, le faltó un mundial, el de Rusia. A ese pote le quedaba manjar. Estoy contigo, Alejandro.
2: A ese pote
1: sí, le quedaba. Andreita, a Matías Fernández le faltó un mundial, dice ella. Salvador Díaz, el Candonga mereció un mundial. A esa altura era su último evento de esa magnitud. Raimundo Díaz, Valdivia merecía un mundial más, pero se perdió la clasificatoria de 2018 cuando se perdió con Paraguay y Bolivia, tal cual. Abrazo a Isa Arnaiz, que cree que también Alexis merecía otro mundial. Ibobay,
5: hola.
1: Bronceado, un poquito bronceado. Sí, lo reconoce la gente, bronceado, muy bien. Unos días de descanso, está de vuelta. Hoy día juega Coquimbo.
5: Sí, señor.
1: Juega el Audax. Ambos con opciones, uno más que otro, en Libertadores y en Sudamericana. Ibobay.
5: Sí, Coquimbo Unido tiene importantes opciones de seguir vivo en el concierto internacional. Digamos, no ha sido para nada despreciable la campaña de los equipos chilenos en el plano internacional, en la Copa Sudamericana, la Libertadores, todos tienen alguna opción. El más complicado, digamos, es el equipo de Palestino, que tiene solamente 2 puntos y está casi eliminado de la siguiente ronda en el certamen sudamericano. Sin embargo, lo que tiene que decir O'Higgins, lo que tenga que decir el Audax italiano un rato más en la Sudamericana, Coquimbo Unido ante el Tolima, evidentemente que acrecenta la expectativa que hay con la participación de los nacionales. Vamos con la Copa Libertadores, donde aparece Coquimbo Unido, que se va a medir ante el Tolima, el rival que lo dejó bien expuesto, digamos, en ese primer enfrentamiento que se jugó en Colombia, donde el conjunto de Hernán Caputo cayó estrepitosamente en un segundo tiempo para el olvido, para el conjunto chileno, ese 3-0 que de alguna forma estancó al elenco nacional. Sin embargo, se fue recomponiendo el conjunto chileno y ahí está, bien aspectado, digamos. Si gana hoy al Tolima, a contar de las 6 de la tarde en el Francisco Sánchez Ruboroso, va a asegurar presencia internacional para los playoffs, va a asegurar Copa Sudamericana. Si gana, hay que esperar también qué es lo que dicen Universitario Antinacional, porque en el caso de que ellos empaten y Coquimbo logre esos 3 puntos, ya va a estar en la siguiente ronda de la Copa Libertadores. Así que no es menor lo que pueda alcanzar el conjunto de Hernán Caputo, que solamente va a presentar una modificación hoy para jugar ante el conjunto de Tolima. Antes escuchemos al técnico Pirata, que proyecta el duelo de esta tarde en la cancha del Francisco Sánchez Ruboroso ante el Tolima. ¿Qué lecciones ha sacado Caputo de aquella derrota, la única que tiene en la fase de grupos el conjunto chileno? Esto fue lo que dijo el entrenador del campeón.
6: Enfrentamos a un gran rival que, independiente de que haya perdido, que haya tenido una expulsión en el primer tiempo, tanto de local, que está jugando ahí su clasificación en la Liga de Mayor, Sabíamos que igual tiene su fortaleza, sabemos que es un equipo duro, sabemos que vienen con toda la ilusión, pero nosotros también, ¿no? Sabemos por dónde atacan, en su lado por López, Arrieta, principalmente mucho más por López, por la banda derecha. Pero es un equipo asociativo que lo ha mostrado en casi todos los partidos que ha jugado. O sea, tenemos referencia tanto ellos también de nosotros, lógicamente.
5: Y a la formación de Coquimbo Unido para esta tarde jugar ante el Tolima de Colombia, 18 horas, arbitra Wilton Sampaio, el brasileño. Va a tener a Sánchez en la puerta, Salinas, Gasolo, Fernández y Cordejo en el bloque defensivo, con Galán y Cordero. Va a ser la incrustación que va a tener Caputo en ese medio campo. Va a dar al 10 y arriba Zavala, Johansen y Chardía, más o menos el mismo equipo que ha venido repitiendo, por lo menos en la Copa Libertadores, con esa modificación que va a ser el ingreso de Cordero en la zona de volantes. Sigamos escuchando a Caputo sobre el juego que se va a disputar hoy en la región de Coquimbo.
6: Sin duda que va a ser diferente el partido, porque creemos que tanto como para nosotros puede, como para nosotros allá, ellos pueden influir acá. Pero lo que siempre digo es que lo más importante transita en ese 11 contra 11 dentro del campo, donde también nosotros sabemos, independiente de todas estas variables que conversamos, que el resultado no fue tan como lo que creemos en el partido. Entonces, bueno, para eso hay que demostrarlo, hay que salir a buscar el partido, como siempre, es lo que queremos nosotros. Sabemos que eso, el tema de arriesgar y buscar, puede generar transiciones rápidas de ellos, que hay que tener en cuenta, porque las tienen, lo hacen.
5: Ahí está la palabra de Caputo para el juego de hoy.
1: Para clasificar entonces, hoy día, a diferencia de la Católica, espera que empate Nacional y Universitario.
5: Exacto.
1: Porque sí, a diferencia de la Católica, porque la Católica necesita que hoy día Boca, hablamos de eso, no Boca empate, o Cruzeiro, no, claro, empate.
5: Se van a estar jugando en simultáneo ambos partidos.
1: ¿Hoy día?
5: Sí, señor. Correcto. En Montevideo, Nacional, 6. Universitario, 6 de la tarde. Acción también va a ir en paralelo en Chile.
7: Claro, porque en el partido allá en Colombia, si bien es cierto, no lo pasaba muy bien Coquimbo, pero estaba puesto el cero hasta que en una salida por el sector derecho,
5: Salinas
7: tocó hacia adentro, bueno, un error que como puede haber, pero ahí pum, y después los pillaron abiertos y ya fue otro Coquimbo, digamos, y ellos eran buenos en eso,
2: son rápidos,
7: claro. Entonces, claro, tú haces el partido local, tomas iniciativa, tienes que tener previsto una serie de variables en la reacción del adversario también.
5: Consideremos que Coquimbo cierra el grupo en Uruguay.
1: Eso.
5: Ante Nacional.
1: Así ante el bolso.
5: Estaría bueno sumar hoy día.
1: Sí, no ir a definir Uruguay, claro. Y después hablamos de la Católica, que ojalá no haya definir a la Boca. ¿Vamos con el Audax para cerrar el bloque?
5: Vamos con el Audax italiano, Copa Sudamericana, eso, porque hoy a contar de las 18 horas el equipo itálico va a jugar ante Barracas Central en la cancha del Bicentenario de la Florida. El equipo de Lema, digamos que llega a este encuentro con la obligación, evidentemente, de sumar. Tiene 7 puntos, perdón, tiene 4 puntos, tiene 4. Que ganar para claro, alcanzar los 7 y con ello esperar qué es lo que vaya a ocurrir entre el Vasco da Gama y Olimpia, que también están compartiendo aquella zona con el conjunto chileno. Sobre el juego de Barracas Central, ¿qué experiencia saca después de lo que ocurrió en Buenos Aires, el empate? Esto se le señaló el técnico del Audax italiano, escuchamos a Lema.
8: Es un grupo complejo. Barracas viene con es un equipo al que es muy difícil hacerle goles, y es un equipo que, bueno, no ha perdido. Entonces, mejor dicho, no ha perdido, tiene un historial de perder poco, tanto en Liga como en Copa. Así que se viene, bueno, un partido difícil, muy cerrado, imagino, como son todos los partidos con Barracas, duro, cerrado, pero de local. Así que el historial, las ventajas del historial las dejaremos para el cierre con Olimpia. Necesitamos imperiosamente ganar el partido de local con Barracas.
1: En Paraguay.
5: Sí, señor.
1: Cierran todos cierran de visita, al menos los tres que hemos repasado en este ratito.
5: Y ese partido frente a Olimpia en la Florida fue traumático para los itálicos, porque perdió inapelablemente ante el Rey de Copa 2-0 en la cancha sintética.
2: Partió bien, pero dos errores, pum.
5: Sí.
2: De hecho, ¿te acuerdas? Ese primer tiempo, Olimpia llegó como tres veces y hizo dos goles.
5: Exacto.
2: No, fue muy efectivo. Pero terrible.
1: Hoy día contra Barracas.
5: La agenda hoy, 6 de la tarde, Audax Italiano frente a Barracas, partido que se va a jugar en la Florida, mientras que mañana vamos a tener el resto de la participación chilena en esta quinta fecha de la fase grupo. Ya empieza a acabarse esta instancia de la Copa Sudamericana y la Libertadores también, naturalmente. 6 de la tarde, Boston River ante O'Higgins, juego que se va a disputar en la cancha del Centenario, mientras que 20 horas para Palestino, que tiene una muy dura misión ante el Gremio. Tiene solamente 2 puntos el equipo palestinista. En el caso de ganar, va a recortar justamente con el Gremio y tiene que esperar que los que están arriba no sumen y ganar sus dos encuentros.
2: Muy poca chance,
5: Palestino. Sí, está difícil el cuento.
1: Oye, gracias a Andrés Díaz que nos corrige. Mañana es Nacional con Universitario.
5: Mañana.
1: Mañana a las 6. Y hoy día Boca, eso sí, con Cruzeiro en un rato hablamos de aquello. Gracias, querido Ivo Bay.
5: Un abrazo, buena tarde.
1: Boca hoy día 20:30.
2: 8:30.
1: Hoy día 20:30 Boca Cruzeiro.
2: Ah, mira usted.
1: Sí. Horario
2: nocturno. Temprano Coquimbo.
1: A las 6 Coquimbo y a las 20:30 Boca con Cruzeiro. Si quiere un Fluminense Bolívar también a las 18 horas en la agenda de la Copa Libertadores. Rápidamente el corte. A la vuelta nos metemos en la U, no solo para saber la opinión de la presidenta, sino que Maxi Videla reportó y trae Orochoa las posiciones solicitadas por Fernando Gago para el segundo semestre. Veremos si le cumplen al técnico.
7: Solicitadas.
1: Esto es lo que requiero, dijo Gago. Vamos a aquello, también hablamos del Mundial, 23 días para la cita, los leemos y hacemos la previa. Hoy día juega la Católica, el Boca Cruzeiro casi es un partido para la Católica. Hablamos de la UC también tras este corte.
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15: 24 grados. 24 grados en Santiago.
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1: 14:55, juega hasta ahora el Manchester City contra el Bournemouth, esto es por la Premier, 0-0 en 25 minutos de partido. Necesita ganar el City todo lo que le queda ahora con el Bournemouth y también a la Aston Villa para evitar que el Arsenal sea campeón este fin de semana, donde en caso de ganar el cuadro del Arsenal al Crystal Palace, se va a jugar paralelo el domingo a las 11, va a ser campeón de la Premier League, así que es muy importante lo que puede hacer hoy día el cuadro de el City, que en caso de perder hoy o incluso empatar, es campeón el Arsenal hoy, así que en este momento está siendo campeón el Arsenal con este empate parcial. 14:56, ya está Maxi en el estudio para hablar de la U, pero antes lo que preparó Sebastián Aguilar, la nominación de Neymar. Cristiano, sexto mundial en Portugal y será rival de Chile. No, en la Copa del Mundo, obviamente. Amistoso en junio. Escuchemos lo que preparó Seba a 23 días del mundial. Mucha noticia y ya entramos con Maxi Videla y la U en este bloque.
20: Neymar Junior.

0: estaban esperando finalmente sucedió. Ayer Carlo Ancelotti anunció a los 26 convocados de Brasil para la próxima Copa del Mundo y Neymar Jr. podrá jugar su cuarto Mundial. De inmediato las imágenes recorrieron las redes sociales. Un emocionado Neymar corrió a los brazos de su fisioterapeuta para estallar en llanto y comenzar los festejos. Una videollamada con Rafinha fue parte de la celebración.
1: Es difícil no emocionarse con todo lo que hemos pasado y que haya llegado hasta aquí logrando competir en otro mundial es increíble. Son lágrimas de pura felicidad. De verdad quiero agradecer a cada brasileño que me apoyó, me animó y que pidió que estuviera en la lista. Fue muy especial sentir ese amor de la afición. Y eso es todo. Ahora somos todos uno solo. Tenemos otro mundial por el que luchar y vamos a dar la vida para traer la Copa
2: a Brasil.
0: A Neymar se suman en ataque Rafinha, Vinicius Junior, Mateus Cunha, Luis Enrique, Igor Thiago, Endrick, Gabriel Martinelli y Ryan. La gran ausencia fue la de João Pedro, el delantero del Chelsea y figura en el título del Mundial de Clubes del año pasado. Marcó 20 goles y 9 asistencias en la última temporada, siendo de los pocos puntos altos de un opaco Chelsea 2026. Sin embargo, esto no fue suficiente para entrar a la nómina de Carleto.
3: Hicimos la evaluación de Neymar todo año y vimos que en ese último periodo él jugó con continuidad, que mejoró su condición física y pensamos que él es un jugador importante. Va a ser un jugador importante en esa Copa del Mundo.
0: Por su parte, Portugal también entregó sus convocados para el Mundial, con Cristiano Ronaldo a la cabeza, estableciendo, seguramente junto a Lionel Messi, un récord absoluto de 6 participaciones mundialistas. El técnico Roberto Martínez se refirió al amistoso que tendrán los lusos ante la selección chilena antes del Mundial y explicó la relevancia de enfrentarse a la Roja.
4: Bueno, todos los partidos amistosos son importantes. Para nosotros nos da una oportunidad única para poder ajustar conceptos y un poco valorar muy bien cómo está el equipo.
0: Así, Cristiano Ronaldo, el comandante, y Neymar, el príncipe que no quiso ser rey.

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1: Son las 16 horas.
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2: 16 horas y 6 minutos. 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

0: 16:18.
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0: 16:29.
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0: 16:46.
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0: 16:46.

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1: 16 horas y 56 minutos. 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
8: 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Son las 17 horas. 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

0: 17 horas y 11 minutos.
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0: Alito Ortega, maestro.
1: 17 horas y 18 minutos.
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1: 17 horas y 26 minutos.
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3: Va a dar vuelta aquí desde Villa Cariño, por ejemplo, hacia bajando hacia así como al sector del hospital. Y me dirijo así para que usted se vaya ubicando por calle Avenida España. Paso aquí este pasaje Cormorán. El próximo pasaje, es calle en definitiva, es Los Flamencos. Pero antes de llegar a Los Flamencos, yo me voy a detener en un local que la lleva. 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

0: Sí, hay un montón.
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0: Neymar.
1: ¿Qué va a hacer con Neymar ahora?
0: Va a tener que sacar una...
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1: 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Entonces,
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1: 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Cuando el 21 va a estar abierto, ese es buen dato. El 21 al mediodía. Ayer vine, y no estaban,
2: ayer no.
1: Ah, ayer vine, no estaban.
3: Estaban en Punta Arenas buscando los árboles.
1: Ya.
3: A las 8.
1: Sí, yo vine ayer y vine a hacer un despacho aquí y no había nadie. Yo dije, y ya había venido, así como diciendo, vinimos a sabores artesanales natales. 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
1: 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Bueno, pero nos vamos. Vamos a los estudios, voy a otro punto. 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Adelante.
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0: 17 horas y 41 minutos.
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2: 17 horas y 57 minutos. Y así, casi sin darnos cuenta, se nos fue esta hora llena de sabor y buena energía.
3: Una hora donde la protagonista fue la reina de la fiesta.
2: La cumbia.
3: La cumbia.
2: Gracias por acompañarnos, por bailar, por cantar y por hacer de cada tarde un verdadero carnaval.
3: Recuerda que estamos contigo de lunes a viernes, desde las 17 horas, con todos los estilos.
2: La antigua que trae recuerdos.
3: La moderna que te hace mover los pies.
2: La villera, la ranchera y todas las que te hacen vibrar.
3: Si te perdiste alguna canción o quieres volver a escucharnos, ya sabes dónde encontrarnos.
2: Nos despedimos, pero la música sigue en tu corazón.
3: Que tengas una excelente tarde.
2: Y recuerda, aquí siempre llegó la cumbia. 17 horas y 58 minutos.
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13: 18 horas y 3 minutos.

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0: 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Ya, me retiro de Pachamama, nos vamos a los estudios, así que usted deje desconectada la radio también, desconectamos Facebook también y nos vamos y quedamos atento.
1: 18 horas y 18 minutos.

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0: 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Uva morada, uva
1: Rivier
0: y la Reglock con pepa. ¿Y cuál tiene pepa? La arregló y la...
1: Con esa que está ahí.
0: Ya, y con la morada. Bueno, ¿y la verde cómo se llama?
1: Verde.
0: 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No. Uva verde, ya. 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
1: Richard,
0: 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La Lady, a ver, aprendamos.
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0: Lady, Pink Lady, Richard.
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0: Fuji no hay, ¿no?
1: No. Sí hay,
0: pero está ya, la Fuji está escondida, pero está. Bueno, ¿quién más vamos a encontrar? 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
0: La escarola.
1: Es la redonda.
0: Escarola. 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
1: Cebollín.
0: Cebollín. ¿Cuál es la diferencia? Que la cebollina es más cebolla, más grande, ¿cierto? El puerro más alargadito. Bueno, después le voy a enseñar. ¿Sí? Después le voy a enseñar la diferencia entre el cilantro y el perejil. Yo lo único que sé es que el cilantro y el perejil, la diferencia es porque el cilantro viene con raíces y el perejil viene sin raíces.
1: Claro, y se nota porque la hoja del cilantro es redonda y la hoja del perejil
0: es
1: más alargada.
0: Ya. La del cilantro es más alargada y la del perejil es redondita.
1: No. La del cilantro es
0: redonda y la del perejil es alargada. Ya. Ya, no, yo sabía que el que trae raíz es cilantro. Y la que viene
1: cortada. Y además que se nota la diferencia por el olor.
0: Ah, sí, por eso también. Sí. ¿Y por qué uno trae raíz y el otro no?
1: Buena
0: pregunta. Ya, yo se lo voy a decir. Es porque el cilantro no vuelve a crecer, entonces se arranca. Y el perejil, usted lo corta porque vuelve a crecer. Exacto. Bien, para que yo sepa que está, algo sé también, ya. Muy bien, oiga, estaba en Proa Norte, yo voy a comprar el buen tomate, la buena palta, para los completos. 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Vamos a ser italiano nomás hoy día. Así que nos vamos. Los dejamos aquí en Proa Norte, recuerden, Baquedano 681, y ya me voy a los estudios, así que atento, Pecosín, que vamos para allá.

0: 18 horas y 56 minutos. 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
6: 19 horas y 2 minutos.
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0: 19:33.
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2: Horas y 39 minutos.
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con el merecido respeto, los luceros del valle rinden homenaje a los jóvenes mártires que dieron sus vidas cumpliendo con su deber militar en la cordillera.

0: 19 horas y 50 minutos.
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Son las 20 horas. 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
11: 20 horas y 4 minutos.
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0: 20:25.
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0: 20:31.
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0: 20:42.
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0: 20:52.
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0: 20:58.
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0: Y así llegamos al final de otra edición de Así se canta en México. 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No olviden que nos encontramos todos los días, de lunes a viernes, en este mismo horario.
1: Son las 21 horas.
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